0: Vivimos corriendo hacia el mañana, angustiados por lo que aún no pasa, o cargando con el peso de lo que ya fue. Y en esa carrera constante, mis preciosos, se nos escapa lo único que realmente vale la pena y nos pertenece: el ahora. Así que hoy es el único momento en el que podemos amar, perdonar, empezar de nuevo y abrazar a los de nuestros. Regálate el permiso de ir un poquito más lento, ¿eh? ¿A dónde corre? ¿A dónde, precioso? Marcamos ya las 19 horas, 13 minutos, una hora menos en las Islas Galápagos, disfrutando de Memorias por América Estéreo. Vamos, vamos con más votaciones, participando en esta noche Lolita de España y por supuesto también Rocío Jurado, ¿eh? ¿Por cuál es su votación, mis preciosos? Por acá nos dicen, hola, hola, Janetcita, muy buenas noches, saludos en el Cantón Espejo, ¿eh? La familia Fraga Pozo, ahí están escuchando Memorias, gracias también. Hola, Janet, buenas noches. Elizabeth te saluda. Mi voto es para Lolita. Perfecto. Ahí estamos ya registrando. Gracias. Dice un saludito muy, pero muy especial por su cumpleaños, ¿ah? Dice para Danilo, un abracito. Gracias, mi amor. Ahí están los cumpleañeros en este su día. Sí, sí. Felicitaciones, Janet. Qué hermosas canciones. Saluditos, Carlitos, muchas gracias. Abríguese bien, por favor. Hace frío en Quito.
1: Qué
0: hermoso programa, Janet. Linda música. Felicitaciones a la familia Rodríguez. Santi, un abrazo para ti. Mi voto es para Lolita. Perfecto, Rocío Jurado o Lolita. Por acá nos saluda también mi querida Jocelyn Ibadango desde Ibarra. Gracias, mi Jose. Dice, a ver, parece testamento, ¿eh? Hola, hola, muy pero muy buenas noches, mi Janetcita hermosa, ¿cómo está? Muy bien. Espero que bien, ¿eh? Esperando que haya tenido un maravilloso fin de semana. Excelente programación, como siempre. Te saluda tu fiel oyente, Jocelyn Ibadango, desde San Antonio de Ibarra. Nos están escuchando a todo volumen. Esa es, ¿eh? Y mi programa favorito, ¿eh? Como lo es Memorias, con todas aquellas canciones románticas que llegan directito al corazón, con mi locutora favorita, ¿eh? De todas las noches y de los fines de semana también, ¿eh? Qué chévere, qué lindo. Me encanta su compañía, dice. Y mi votación es para los dos. Sí, sí, para las dos, porque definitivamente nos puso difícil. Las dos son muy buenas, ¿eh? Y desde América Ibarra 89.1 dice, se le escucha perfectamente. Qué linda, gracias. Otro mensajito por acá, mis preciositos. Vamos por acá. Hola, hola, buenos días o buenas madrugadas, diría yo, ¿eh? Janetcita Pérez, vamos, ponga fin a esta semanita más de trabajo, ¿eh? Ya sabe que trabajar en su compañía, el trabajo se pone más llevadero. ¡Qué lindo! Desde Barcelona, España, nos están escuchando Margarita Aro. Barcelona presente. Un abracito, mi vida. Y mi voto es para Lolita Flores. Les cuento que están empatadísimas las dos en este momento. Sí, sí, a desempatar, preciosas. Hola, hola, mi niña hermosa. Saludos cordiales de Machachi, ¿eh? La cooperativa de taxi San Cristóbal, a full volumen con América. Y Memorias, por supuesto. Gracias, mi amor, qué lindos. Fernandito, un abrazo. Hola, mi Janetcita, muy buenas noches. Ahí estamos. Te saluda David, dice, por favor, saluditos a mi padre, dice que estamos aquí laborando. Gracias, mi amor, 7-3 cordiales. Mi voto es para Lolita, perfecto, mi amor, miren ustedes, ¿eh? Ahí sí, ya nos desempató. un corazón de papel. Corazón de papel. Ok, muchas gracias, Ibarra presente.
1: No se puede arreglar.
0: Hola, mi Janet, buenas noches. Saludos, dice por acá Esteban, te saluda. Estoy junto a mi hermano, dice, y estamos disfrutando de este lindo programa. Gracias, mi amor. Mi voto es para Rocío Jurado. Perfecto. El 12-904-121 y el 12-904-127. Por acá nos dice, muy buenas noches, Janet Pérez. Te estoy escuchando desde Pomaski. Qué lindo, Pomaski, buenas noches. Un saludo cordial para Jessy Rosado, dice, el amor de mi vida, de parte de su esposito Eduardo Zambrano, con todo mi amor y con toda esa dulzura para ella, mi esposita amada. Muchas gracias, qué lindos. Vamos un poquito más, ¿sí? 19:30, presentamos ya a la ganadora, Rocío Jurado o Lolita de España. ¿Quién se lleva este primer sitial?
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0: Marcamos ya las 36 minutos, una hora menos en las Islas Galápagos. Momento de presentar ya, mis preciosos, la artista ganadora de esta noche. Y por un voto, ¿eh? Un voto nada más, se lleva este primer sitial. Lolita Flores, Lolita de España. Ahí está. María Dolores González Flores, conocida artísticamente como Lolita o Lolita Flores, es una de las artistas más queridas, versátiles, emblemáticas de España. Y bueno, ella nace un 6 de mayo de 1958 en Madrid, justamente en Chamberry, ¿sí? A ver si lo dije bien. Chamberry, ajá. Hablar de ella es hablar que lleva el arte en las venas. Es la hija mayor de 12 mitos de la cultura española, la legendaria cantadora y bailadora Lola Flores, la faraona, y el guitarrista y cantautor Antonio González, el Pescailla. Considerada una de los padres de la rumba catalana, es hermana también de los y también artistas Antonio Flores y Rosario Flores. Toda la familia Flores, sin duda alguna, grandes artistas. Ella creció en ese ambiente bohemio, rodeada de grandes figuras del flamenco y la música y el cine. Por tanto, vamos a disfrutar de su biografía y su discografía. Ella es Lolita Flores.
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hablamos también de sus primeros inicios. Lolita debutó en el mundo de la música a finales de 1975, con apenas 17 años, lanzando su primer gran éxito, la balada romántica Amor, Amor. El tema se catapultó el número uno en las listas de popularidad y le valió discos de platino tanto en España como en diversos países de América Latina. Durante la década de los 70 y los 80, consolidó su carrera discográfica con álbumes exitosos como Abrázame, Mi Carta en 1977, Espérame en 1978, Águila Real en 1983 y Locura de Amor en 1987. Entre sus canciones más recordadas e imprescindibles del cancionero español se encuentra el clásico como Amor, Amor, No Renunciaré y la rumba festiva Sarandonga. Seguimos disfrutando de esta gran artista, Lolita Flores.

0: estúpido.
1: Si hablamos también de su faceta como actriz y presentadora, con los años Lolita demostró ser una artista todoterreno, expandiendo su talento al cine, al teatro y bueno, también la televisión. Si hablamos del cine, uno de los momentos más importantes de su carrera interpretativa llegó en el año 2002 cuando ganó el premio Goya a la mejor actriz revelación por su papel en la película Rencor, dirigida por Miguel Albaladejo. Si hablamos también del teatro, se ha subido a las tablas con éxito en numerosas obras de gran calado, ¿no? Destacando montajes como Ana en el Trópico o La Plaza del Diamante. En televisión ha participado en múltiples series de ficción y se ha ganado el cariño de las nuevas generaciones gracias a su labor como jurado en programas de gran audiencia como Tu Cara Me Suena, además también de haber conducido y colaborado en diversas magazines y galas especiales. Si hablamos también de su reconocimiento, y es que a lo largo de su trayectoria ha recibido múltiples galardones, entre los que se destacan medallas de oro al mérito en Bellas Artes y la Gran Cruz de la Orden Civil de Alfonso X. El sabio. Lolita se mantiene como un referente indiscutible de la cultura popular española, combinando la fuerza de su casta artística como una cercanía única hacia su público. Así hemos presentado, preciosos, la biografía y la discografía de esta gran artista, Lolita Flores.
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despegamos ya a las 20 horas, 5 minutos, una hora menos en las Islas Galápagos. Preciositos, estamos listos y preparados ya con el siguiente segmento. Memorias detrás de una canción. Ya lo sabe, por favor, notitas de voz o llamaditas, ¿eh? Aquí podemos encontrar anécdotas de los artistas.

0: Así que por favor, mis preciositos, vamos allá. Estamos ya en Memorias detrás de una canción. Y bueno, nos habían solicitado, sí, vamos con esos saluditos, por favor, no faltaba más. 098-14-98-015. Hola, hola, mi buenas noches, Janet, te saluda Angie Michelle, tu fiel oyente, ya casi 9 años escuchándote. ¡Wow, qué lindo! De domingo a domingo, ¿ah? Y gracias a Dios no se cansan nuestros preciosos, ¿ah? Mi preciosita, por favor, dice, quiero escuchar la canción de Rata Blanca, Mujer Amante. Correcto, muchas gracias. Encantada. Ay, qué lindo, por acá nos están escuchando. Un besito, mi vida. Giovanni, dice, te estoy escuchando, ¿ah? Gracias, mi vida. Besitos para ustedes, ¿ah? 7-3 cordiales. Y por acá otro mensajito. Así que por favor envíeme su notita de voz o escríbame, ¿ya? Yo lo paso con mi voz y ese recuerdo tan bonito. Acompáñelo con una bonita canción. Por acá nos saludan, dice, en esta noche clarita, romántica. Bueno, clarita, pero fría sí está. Y que ha llovido también. Por favor, me gustaría reflejar mi dulce corazón en una linda flor natural, dice. ¿No nos pone el nombre? A ver quién es. Fidel, muchas gracias. Tengo otro mensajito por acá. Hola, hola, buenas noches, Janet. Por favor, el tema La Cinta Rosa de Lucio Battisti. Saludos cordiales para Jimson y todos los conductores de la compañía de transportes Alborada. ¡Qué bien, chicos! Gracias, qué lindos, ¿ah? ¿Eh? Ahí están mis preciosos. En los autobuses, ¿no? Ya están alzándose, sí, a casita. Dice por acá, estamos laborando y reportando full sintonía con América Estéreo y Memorias. Gracias, mi amor. Otro mensajito por acá y ya nos vamos con la historia que viene, ¿eh? Bueno, más que historia, es la letra de Camilo VI, Algo de mí. A ver qué nos dicen por acá, mis preciositos. Vamos a escuchar, ¿sí? Va, comparta conmigo una cancioncita y un bonito recuerdo, ¿sí? Por favor. A ver qué nos dicen.
1: Volver a escuchar.
0: A ver,
1: después, Janetcito, muy buenas noches.
0: Hola, mi amor.
1: Un gusto volver a escuchar después de mucho tiempo esta muy querida emisora.
0: Ay, qué lindo.
1: No sé si podrías, por favor, ayudarme con la canción de Ricardo Arjona, Ayúdame Freud.
0: Ayúdame Freud.
1: Puede que yo haya mil psicólogos, psiquiatras y todo, pero ninguno de ellos me va a poder sacar de la cabeza a la persona que siempre va a estar ahí, a la que quise que ocupe todo mi mundo. Uh-huh. Muchísimas gracias.
0: A ti, mi Dieguito. Y no es malo, ¿ah? No, para nada. Cuando uno va a un psicólogo y le cuenta de pronto esa situación que usted está pasando, como en el caso del amor, no se puede olvidar. Entonces, los psicólogos están justo para eso, ¿ah? Para ayudarnos, para direccionarnos. Y bueno, para quienes creemos de un gran psicólogo que está allí, nuestro papito Dios, entonces también nos ayuda. Así que vamos con esta canción que nos habían solicitado y ya también va Rata Blanca. La canción Algo de mí de Camilo VI. La melancolía de un adiós, así como lo escucha. Es un clásico de la balada romántica en español que refleja la profunda tristeza y melancolía que acompaña a la pérdida de un amor. Y es que la letra expresa el dolor de un adiós inesperado, donde el cantante se enfrenta a la realidad de que su ser amado se va y se va dejando un vacío inmenso en su vida. La metáfora prácticamente de la hiedra que abraza y esconde la tristeza, el cantante ilustra cómo los recuerdos del amor perdido se entrelazan con su presente y asfixiándolo y ocultando su dolor al mundo. Escuchamos juntos, aquí está, Camilo VI, Algo de mí.

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0: marcamos ya las 20 horas 26 minutos. Esta canción que nos habían solicitado en la voz de Ricardo Arjona es definitivamente la historia palpable de cuando estás tan enamorado de esa persona y qué difícil te resulta olvidarla. Así suena aquí en Memorias, en tu segmento Memorias.
1: Buenas tardes, doctor. Buenas tardes. Adelante. Sí, en el sofá, por favor. Ponte cómodo. Recuéstate, sí. Vas a pensar que ha sido un ave que ha estado enjaulada durante toda su vida.
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1: Y que hoy está a punto de abrir esa puerta. La puerta de esa jaula. Vamos con confianza.

0: Marcamos ya las 20 horas 30 minutos, una hora menos en las Islas Galápagos. 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

marcamos ya las 20 horas, 37 minutos, una hora menos en Así es las Galápagos. ¿Qué nos dicen por acá los preciositos, Hola, hola, Janetcita, muy buenas noches. Janetcita Pérez te saluda a Paola Ruilova del sector La Kennedy. Es muy lindo tu programa, gracias, mi amor. Por favor, compláceme con la canción de Anet Moreno. Ok, Anet Moreno. Pero no me están contando la historia, a ver. Ángel Guardián. Ah, perfecto, vale, mil disculpas. Yo recuerdo mi primer beso y fue en el colegio. Ahí tuve mi primer novio. Es cierto que el primer amor no se olvida. Nunca jamás. Muchísimas gracias, una linda noche. Bendiciones, gracias a ti, mi amor. Voy buscando tu canción, ¿vale? Otro mensajito, Janetcita Pérez. Mi historia es cuando conocí, o mejor dicho, cuando hablé por primera vez, ya que ella era dependiente de libros y la veía pasar y bueno, no le decía nada. Pero llegó el día, sí, y me arriesgué. Sí, así como la escucha. Me arriesgué y escuché su voz. Y de ahí, en algunas salidas, encuentros, en un día en la discoteca, al escuchar el tema de Cristian Castro, Nunca Voy a Olvidarte, ¿sí? Pues le pedí que sea la madre de nuestros hijos. ¡Wow! Y de eso han pasado 30 años. ¡Qué lindo! ¡Qué linda historia! Y bueno, por eso, por todo y eso, te amo, Susana, quien te ama con el corazón y el alma, Fabián. ¡Wow! ¡Qué lindos, preciosos! De verdad que si supieran que yo disfruto con estas historias, ¡qué lindo! Entonces, nunca voy a olvidarte, ¿ah? Vamos con esas canciones. Ok, y tengo por acá una canción también. Sería Anet Moreno. Y también Nunca Voy a Olvidarte de Cristian Castro. Ahora, vamos entonces con la historia de esta canción.

0: segundito. Ahora voy. Ya, vamos por acá. América, hola, buenas noches.
1: Buenas noches, Janesita.
0: Hola, mi amor.
1: ¿Puedes poner una cancioncita?
0: Claro, ¿qué cancioncita?
1: ¿Qué será de ti?
0: ¿Qué será de ti? ¿Roberto Carlos?
1: Sí, por favor.
0: ¿Qué será de ti? ¿Cómo estamos?
1: Ay, bien, bien.
0: ¿Seguro? Sí, pero bien, bien.
1: Bien, bien. Adiós, gracias.
0: Sí. Allá. ¿Y ese corazoncito cómo se encuentra?
1: Un poco triste, pero ahí le damos.
0: Damos todo lo mejor, ¿sí? Que papito Dios esté contento, sí, ¿ok? Gracias. Un abracito para ti, mi vida, ¿sí? Cuídate gracias, mucho. Janesita. Gracias, mi amor. Y bueno, tengo por acá la historia de esta canción. Es muy bonita, por cierto. Si no la tengo, ¿sí? Esta canción original de Agustín Pantoja, ¿sí? Y bueno, es la obsesión de un amor no correspondido. La canción Si no la tengo, de justamente de este gran artista, es un desgarrador relato de amor, de obsesión, a través de sus versos, que narra la historia de una persona que, pues, se encuentra profundamente enamorada y no puede concebir su vida sin la presencia de su ser amado. La letra refleja una dependencia emocional intensa, donde el protagonista, expresa que he perdido su cariño al seguir las huellas de su amor. Así que vamos a escucharla, sí, Agustín Pantoja. Si la tengo.

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0: Qué buenas canciones, preciosos, qué buenas historias, ¿ah? Definitivamente. ¿Qué nos dicen por aquí, mis preciositos? Hola, mi amor, buenas noches.
2: A los tiempos voy a pedirte una cancioncita.
0: Claro.
2: Ayúdame, por favor, con el temita. Creo que es de Zairo, esa que dice... Te conocí...
0: Demasiado tarde.
2: Demasiado tarde. Y ahora no sé... El título de esa canción no sé cómo es, pero...
0: Se llama... Mi loco amor de Zairo. Lo vamos a poner ya, ¿sí? Porque se viene ya, sí, una canción solamente para ti.

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1: Marcamos ya las 21 horas en punto, una hora menos en las Islas Galápagos. 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

solo dame una señal, chiquito, chiquita. Preciositos, estamos listos, preparados para complacer su canción favorita. Sí, sí, aquella canción que tiene nombre y apellido. Aquella canción que le dedicaron. Gigi. Aquella canción que tiene una historia muy bonita y suena aquí en Memorias. Así que mis preciosos, una canción solamente para ti. Iniciamos entonces, vamos de tres en tres, ¿sí? ¿Está bien? Perfecto. Mi estimada Janetcita, qué lindo, gracias, preciosos. Muy, pero muy buenas noches, nos saludan. Para, saluditos, dice, para Alejita, allá en el sector de Toctiuco, nos escuchan a full volumen. Que se recupere prontito, ¿eh? Que no se olvide que la quiero muchísimo. Un temita dedicado tan solo para ella. Tanto tiempo de la pandilla, correcto. Bendiciones. Hola mi Janet, buenas noches. Por favor ayúdame con la canción Ya no vivo por vivir, de Juan Gabriel y Natalia Lafourcade. Perfecto, mi amor.

0: Estar enamorado de la vida no significa que todo sea perfecto, sino tener la valentía de encontrar la belleza incluso en los días grises y lluviosos. Es descubrir que cada amanecer es una hoja en blanco y que respirar por sí solo ya es un milagro que merece celebrarse. Seguimos preciosos.
1: Sí. Tú
0: ahí
1: me
0: está. Si tú me quieres, dame un mensajito. Y sé que están esperando su canción favorita. ¿Qué nos dicen por acá, mis preciosos?
2: Hola, mi querida Janet.
0: Hola, mi amor, buenas noches.
2: Escuchando a esta hora tu lindo programa.
0: Qué lindo.
2: Como siempre, todas las noches, la mejor música.
0: Muchas
2: es
0: gracias.
2: La mejor compañía que uno puede tener.
0: Qué lindo, gracias.
2: Quería pedir una canción de Jennifer Peña, Hasta el fin del mundo.
0: Perfecto.
2: Y identifico bastante con la canción, porque cuando estoy en una relación realmente trato de hacer todo lo posible, todo lo posible para que sea bonito, hago todo lo posible para que todo sea correcto.
0: Qué hermoso.
2: Y eso, aunque a veces no es correspondido de la misma forma, pues
0: es verdad, ¿no?
2: Pasa, sucede, ¿no?
0: Sí.
2: Y pues la verdad es que ahí uno no tiene que perder la esperanza de encontrar a esa persona que le corresponda de igual manera, ¿no? Entregando todo el amor, todo el cariño posible. Así que eso, mi querida Janet.
0: Gracias.
2: Y espero que te encuentres bien. Y muchas bendiciones para ti y tu familia.
0: Qué lindo.
2: Y continúa con tu lindo programa.
0: Muchísimas gracias, mi amor. Qué lindos mensajitos, ¿eh? Ahí están los preciosos. Hola, buenas noches, Janet, bonito domingo, ¿eh? Gracias, mi amor, compláceme con la canción Antología de Shakira. Saluditos desde Puerto López. Manaví presente, ¿eh? Qué lindo, muchas gracias. Vamos, estamos de tres en tres canciones, ¿eh? Otro mensajito por acá. Joanny nos dice, hola Janet, felicitarte por tu lindo programa. A ver si por favor me complaces con un temita, La Casa del Sol Naciente. Un abracito, Joanny, muchas gracias. Y por lo que veo el número es desde fuera, desde donde nos escriben. Vamos entonces, una canción solamente para ti.

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2: Sí,

0: grandes amores de la vida no siempre hacen ruido, ¿eh? 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
0: Y solo dame una señal, chiquito. Y me están dando muchas señales, mis preciositos. Mis preciosos chiquitos. Vamos acá, vamos aquí. Así. ¿Qué nos dicen los preciositos por aquí? Vamos a escuchar. ¿Estamos listos? ¿Preparados?
2: ¿Sí? Hola, Yanechita, linda.
0: Hola, mi amor, buenas
2: poner esa
0: noches.
2: Canción de Por tu maldito amor.
0: Claro.
2: Por favor, por favor.
0: Vicente Fernández. Hola, Jane, amiga. Dice que Papito Dios nos ampare a todos. Tuve una linda historia a mis 14 años. Linda, linda, linda. Fui amada, eso lo siento ahora, porque en ese momento era una niña, no lo supe. Aún lo recuerdo y es hermoso. Creo que lo amo aún, y eso que ha pasado full tiempo, ¿eh? Por favor, una cancioncita de Anet Moreno, Guardián de mi corazón. Sonó, mi amor. Otra, por favor. Soy Graciela, desde Barrio Nuevo, sur de Quito, lindo barrio. Otro mensajito que nos dicen por aquí. Hola, hola, buenas noches, mi niña Janet. Por favor, el temita de Rudy La Escala. Te amo, te amo.
3: Sí,
0: con gusto. Que tengas un lindo inicio de semana lleno de muchas bendiciones. Con la bendición de Papito Dios. Amén.
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0: Tengo otro mensajito por acá que nos dicen, mi querida Jocelyn Ibadango. También nos había solicitado una linda canción, ¿no? De Yuridia, qué agonía, por favor. Vamos entonces, preciositos. Una canción solamente, solamente para ti, para nadie más.

entender que las heridas enseñan, que los tropiezos son solo impulsos y que siempre, sin importar la hora, hay tiempo para volver a empezar. El corazón, escúchese bien, que late con gratitud, nunca envejece. Simplemente aprende a latir con más fuerza.

0: ¿Qué me dicen por acá, mis preciosos? 7-3 cordiales, mi Juanquita. Buenas noches.
1: Hola, mi amor, buenas noches.
2: Por favor, ¿me puedes poner la cancioncita? Ay, cómo sufro, de Gloria Trevi.
0: Claro, gracias. Por supuesto. A ti, mi amor, muchas gracias.
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0: Hola, hola, buenas noches, mi querida amiga Janet. Espero que hayas tenido un lindo fin de semana. Sí, una cancioncita, Buscándote, de Iracundos. Muchísimas gracias, bendiciones en tu noche. Abracitos, Patita Trujillo. Recién llego a casita, dice atrasadita, pero llegaste. Otro mensajito por acá. Hola, hola, Janetcita. Aquí seguimos, ¿ah? En tu compañía. Que la veladita de trabajo todavía está larga. Así que, por favor, esa buena música en nuestros oídos. Claro, toda la noche buena música. Un temita de Sergio Fachelli contigo. Margarita Aro desde Barcelona. Gracias, mi amor. Vamos entonces. Una canción solamente para ti.
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y solo dame una señal, chiquito, y definitivamente preciosito de las canciones que no salieron todavía. Sí, porque son muchísimos mensajes. Salen a las 23 horas en punto, ¿eh? Así que por favor, tenga paciencia, porque nos estamos, sí, prácticamente nos vamos a las 0 horas. Todavía tenemos un 2 horas más. Así que mis preciosos, no se me ponga triste. Su canción favorita va a escuchar a las 23 horas en punto, ¿eh? Para quienes les faltó escuchar su tema. Así que nos vamos a la pausita y se vienen clásicos, música en otro idioma, y seguimos hablando del amor. La pregunta de esta noche: ¿qué ocurre cuando se acabe el amor, preciosos? ¿Qué ocurre cuando se acabe el amor en una relación? ¿Qué pasa con ello?

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no va bien. A ver si por favor nos dice, justamente hoy nos escribe nuestro querido oyente y nos cuenta que eso, va sintiendo que la relación ya no va más, siente que está totalmente frío entre ellos dos. Y era justo la canción que nos habían solicitado, Cuando se acaba el amor. Así que necesito de sus opiniones, de sus respuestas, desde esa reflexión tan íntima de qué podría pasar si fuese usted. ¿Qué pasaría cuando se ve, sí, o siente que se acaba el amor en su relación? Es decir, ¿se tendría que decir adiós? ¿O se tendría que luchar por ese gran amor, por esa unión? Comenten, ¿sí? Vamos a ver qué nos dicen por acá los preciositos.

por acá nos dicen: hola, hola, Janet, buenas noches, gracias por mi canción. Dice: estoy atravesando por eso, por un amor no correspondido. Y bueno, que sea un anónimo, ¿eh? Por favor. Claro, por supuesto. Estoy locamente enamorado de esa mujer, dice, doy todo por ella. Somos grandes amigos en las buenas, en las malas, y sufro mucho por ella. Así que esa canción me llegó al alma. Él nos había solicitado la canción por un amor no correspondido. Ah, esa fue la canción. Dice: por favor, Janet, discúlpame, así no escuché. No pasa nada, preciositos. Otro mensajito por acá. ¿Qué nos dicen nuestros queridos oyentes?

0: ¿Estamos ahí? ¿Sí?
1: Hola, preciosita.
0: Hola, preciosita.
1: Ese machachi.
0: Qué lindo,
1: te
0: machachi.
1: Escuchamos todos los domingos.
0: Qué
1: tu
0: bien.
1: Programación es excelente.
0: Muchas
1: te
0: gracias.
1: Te con una canción, por favor.
0: Claro.
1: ¿Te acuerdas de mí, del grupo Zairo?
0: Ay, qué lindo.
1: Gracias.
0: A ti, mi amor, y esa canción va a sonar a las 23 horas en punto. Otra canción también, si te acuerdas de mí. Buenísima, por cierto, ¿eh? Perfecto, gracias, mi amor, Jimenita. Otro mensajito por acá, dice: hola, hola, es que tú me escribes en portugués, por favor, escríbeme en español, en castellano. Raimundo Oliveira, él nos escribe desde Brasil y nos dice: hola, linda, bueno, puedo entender, buen trabajo, ¿eh? Sí, sí. Buen trabajo, me imagino que dice una buena nota. Me ofreces una musiquita, pero por supuesto. Otra canción. Hola, buenas noches, Janet Citan. Que hayas tenido un excelente domingo. Sí. Un saludito para mi amor Rosario, allá en Caupicho. Y una cancioncita, por favor. De Franco De Vita, solo me importas tú. Gracias, buenas noches. Ahí está, vamos por acá, mis preciosos. Ya se pueden imaginar, estoy con las uñas largas. Sí, ya, mi amor, ya te voy a poner la canción, por favor, ¿sí? Y por acá nos dicen: gracias, mi Janetcita, gracias por la canción. A ti, mi precioso. Hola, Janet, buenas noches. Dice, por favor, la canción. A ver, dice: buenas noches, Janet. Espero que estés bien, de salud. Sí, mi amor. Un saludito para mi amor lindo, Mayra Alejandra Redrován. Sí, que todo pasará. Al mal tiempo, buena cara. Bien, eso, qué optimista. Y bueno, aquí estoy para darte amor en las buenas, en las malas. Que papito Dios te bendiga en este inicio de semana. Atentamente, tu secreto amor. La canción de Marco Antonio Solís.

0: Secreto amor, sí, sonó secreto amor, ¿ah? Hola, hola, buenas noches, mi Janetcita preciosa, ¿cómo estás? Preciosos, vamos, opinen, por favor, quiero saber qué opina ustedes, qué pasa cuando se acaba el amor en una relación. Se vuelve todo frío, ya la relación es distante, ¿y qué quería usted? ¿Luchar por ese gran amor? ¿Seguir ahí? O sencillamente decir, hasta aquí llegué, gracias. ¿Qué opinan ustedes? Por acá nos dice, preciosa, ¿cómo estás? ¿Qué tal? Te saluda una fiel oyente de Radio América. Te felicito por tu programación. Gracias, mi amor. ¿Será posible que me puedas dar saludando a mi gordito Alan, allá en el barrio Huaco, ¿sí? De parte de su flaquita en Llano Grande. Y dice, él sigue enojado, ¿qué le pasa? No se hacen de buenas. Y la canción de Ángela Carrasco, Si tú eres mi hombre, mi hombre. Ok, listo. Janetcita, gracias, gracias, mi amor. Otro mensajito por acá y ya nos vamos con más canciones. Hola, buenas noches, Janetcita, esperando que hayas tenido un lindo domingo lleno de paz y tranquilidad, sí. Quisiera que por favor me complacieras con la canción Fugitiva de Sabu, ¿correcto? Ok, lo dejamos un ratito aquí, ¿vale? ¿Sí? Desde Ibarra, Rubí, gracias Ibarra, qué lindos mis preciosos. Así que por favor, opinen, sí, opinen. ¿Qué pasa cuando se acaba el amor? Dice mi opinión, es porque se va perdiendo la confianza entre sí. Y creo que si ya no hay entendimiento, mejor es abrirse, Pablito Ruilova. Ok, Pablito, vamos entonces, más canciones para ustedes. Así nos dice Erso Play, qué linda canción, Lots in Love.
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palabras y solo palabras. Así nos dice David. Marcamos ya las 22 horas, 42 minutos, una hora menos en las Islas Galápagos. Preciosos, hemos hecho esta pregunta, ¿eh? ¿Qué pasa cuando el amor se va acabando, se va apagando? ¿Lucha usted nuevamente por recobrar esa magia, esa chispa en la relación? ¿O sencillamente lo deja morir y le dice adiós, ¿ah? Por favor, me encantaría que nos comente. Vamos con más mensajitos. Sí, gracias, preciosos. Y por acá nos dice, permítame un segundito, abrimos WhatsApp. Hola, hola, Janetcita, muy buenas noches. Dice, yo considero que cuando la relación, bueno, en este caso, cuando se ama de verdad, se lucha y vale la pena. Quizás se enfríe por el trabajo, la costumbre o por las circunstancias que ocurren. Pero cuando hay amor, de verdad vale la pena conversar, una buena comunicación y luchar. Esa es mi humilde opinión. Gracias, Carlitos. Muchísimas gracias. De eso se trata, preciosos. Cuando hay amor de verdad, ¿eh? Sí, sí. Más por aquí, ¿qué nos dicen los preciositos? Hola, hola, preciosita, un lindo inicio de semana, muchas gracias. Ayúdame con un temita, vino griego desde Londres, Fabio, claro que sí, ¿eh? Claro que sí. Luchito Navarrete por acá nos saluda y nos dice, estoy con reposo médico, ¿ah? ¿Eh? Sí, sí. Pero igual, te sigo escuchando. Muchas gracias. Qué lindos. Teresita, muy buenas noches. Hola, mi amor. Buenas noches. América, por favor, ayúdame con El Amor Sin Alma de Gali Galeano. Te felicito por este lindo programa. Te escribo desde el Valle y aquí trabajando, ¿eh? En tu linda compañía. Gracias. Hola, Janetcita bella, por favor, un saludito a mi hijo Matías. Qué lindos. Dice, dile por favor que lo amo. Y que lo amo muchísimo, ¿eh? Y que por favor me tenga mucha confianza, que es lo mejor que me ha pasado en la vida. Un saludito a mi esposita y mi otro bebé también. Dice, por favor, la canción Don't Cry de Guns N' Roses. Sonó primero, ¿no? Sí, sí. Preciosos. Yo sé que chicos, jovencitos que nos están escuchando, escuche bien. Los padres no son amigos, no, no, son papá y mamá. Pero en la persona que uno de verdad y de todo corazón puede confiar al 100% es en sus padres. Usted no va a ver cuando pase por allí y diga mi ex papá, mi ex mamá. No, no, no. Usted puede decir mi exnovia, mi exnovio, mi ex Basile, lo que sea. Pero los padres, de verdad, son lo mejor que nos puede pasar en la vida. Así que usted tenga esa duda, esa situación que de pronto esté pasando, hable con ellos. Por favor, el mejor consejo va a venir desde el amor. Y cuando uno ama de todo corazón, las mejores palabras va a escuchar, ¿sí? Así que mis preciositos, por favor. Y de igual manera, los papitos, acercarse a los hijos con mucho cariño, con mucha... hay una palabra que tendría que decir, así como un poquito de cuidado, despacito, saber llegar a ellos, no tan rápido ni querer saber todo, no, no, no. Dándole a él la oportunidad de que él le cuente o ella. No tenga usted que estar presionando ni que me cuentas y que ahora sí. No. Despacio. Tiempo al tiempo. Usted dé amor. Usted dé confianza. Usted dé todo el cariño. Y va a tener un niño que confíe en usted.
hasta en lo más íntimo de las cosas. Hola, hola, dice por favor Janetcita. Dice mi querida Janet, el amor no se acaba, se apaga. Exacto, muy bien. Y donde hubo fuego, cenizas quedan. Así que hay que reinventarse. Danielita en Mache, muchas gracias, mi amor. Totalmente de acuerdo. Que el amor no se acaba cuando es de verdad. Hola, preciosita. Espero que te encuentres bien. Sí, ya sabes que eres mi locutora preferida. Qué lindo. Gracias, mi amor. Y el público de tu programa es el mejor. Claro que sí, ¿eh? Claro que sí. Por favor, compláceme con una canción. Ella no volvió. De Rudy Márquez. Rudy Márquez, claro. Por supuesto, ya se vienen las baladitas de ayer, de hoy y de siempre. Saluditos desde Tambillo. Qué lindo, gracias. Dice por acá, la monotonía principalmente deteriora la relación. Claro que sí, pero donde hay amor, todo puede superarlo. Una canción, Jane, de Los Prisioneros. Amiga mía, con gusto, mi amor. Preciositos, ¿qué consejo nos brindan? Por favor, ¿qué hacer cuando usted ve que ya la relación va apagándose de a poquito, va bajando la intensidad, la costumbre se está adueñando de la relación? Ya lo mucho se saludan por la mañana, ya no hay besos, ya no se hace el amor continuamente. Entonces, ¿qué pasa allí? ¿Volvemos a encender esa chispa o definitivamente la dejamos que se apague? Comenten, ¿eh? Vamos con más canciones solamente para los enamorados.

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0: Ajá. Solo me importa mis preciosas. Marcamos ya las 23 horas, 6 minutos, una hora menos en las Islas Galápagos. Preciositos, última hora ya de programación de memorias. Así que estaríamos finalizando a las 0 horas, ¿eh? Así que dese prisa si su canción tiene que sonar. Y bueno, aparte también de comentar, ¿eh?, la pregunta de esta noche, por acá nos decían, bueno, sencillamente, si se acaba ya el amor, en mi humilde opinión nos dicen, cariño, dice, cuando se acaba ya el amor, definitivamente no hay otra cosa más que pasar la página y listo, que pasar el tiempo, ah, bueno. Otro mensajito por acá, saluditos, mi querida Margarita Calderón, a los tiempos. Qué lindo saber de ti. Estamos ya en baladitas del ayer, hoy y siempre. Hola, Janetcita, muy buenas noches. Hola, mi amor, buenos días también por acá. Saluditos desde Suiza, qué lindo, Suiza, buenas noches. Mi querido Javi, ¿cómo estamos? ¿Eh? Desde Lausanne, ¿sí? ¿Así está bien? Saluditos. Gracias, mi amor, qué lindo, ¿eh? Por acá nos dicen, hola, Janetcita, muy buenas noches. Saludos cordiales para ti y mi humilde opinión. A ver, pregúnteme. Dice, a full sintonía, mi bella Janet, dice por acá. Mi querida Jocelyn Ibadango, gracias. Edwin nos saluda también. Un abracito a mi querido Edwin, dice, Janetcita, mi humilde opinión es que se tiene que luchar cuando hay amor. Cuando no hay amor, sencillamente.

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0: ¡Qué canciones preciosos, de verdad, qué canciones! Dicen que lo más difícil no es cuando el amor termina de golpe, sino en ese tiempo en el que se transforma en costumbre o en ausencia. Así que para que no suceda eso, preciositos, vamos, reactivemos ese gran amor, esa chispa con una llamadita, un mensajito, una cancioncita, ajá. Qué bonito que es cuando te dedica una canción, te envía un saludito a través de América, de Memorias en especial. Así que por favor, hágalo. Está reactivando su gran amor. ¿Qué nos dicen por acá los preciositos? Esta soledad se ahuyenta. Janetcita, estamos conectados, ¿eh? ¡Qué lindo! ¡Buenos días! ¡Saluditos desde Bélgica, mis preciosos! ¡Gracias! Patricio, un abrazo para ti, ¿eh? Ya conectados, a full sintonía. Por acá nos dicen, ¡ay, qué lindo! Me envían una fotito, mi querido. Aquí están, permítame un segundito. Dani, a los tiempos. Mi Daniel, gracias, una linda noche, mi Janet hermosa, mi locutora preciosa, te mando un besito y un abracito, muchas gracias, mi vida. Y bueno, él le encanta este programa, sí. Y dice por acá, por favor, regálame un temita de Carol, ¿por qué te fuiste? Con gusto, mi vida. Ay, qué lindo, muchas gracias. Hola, hola, por acá nos saludan. Hola, bonita. Y lo que tengo, dice, es cariño, porque sé que estando bien, tú y yo somos increíbles, ¿sabes? Porque Dios es amor y aquí está tu amigo. ¡Qué lindo! Luis Alejandro, ¿verdad? Entonces en mi vida. Y dice por acá, no olvides que es cosa de dos, ¿eh? El amor es una flor que si no la riegas a diario, lo verás decir adiós. Totalmente de acuerdo. Habrá personas que, bueno, ya no interese, ¿no? La relación y lo que están tratando es de que vaya muriéndose de a poco, hasta el punto en que llegue ya a decir, bueno, pues hemos llegado a la parte final y tú por tu lado y yo por mi lado, ¿cierto? Pero cuando hay y existe ese gran amor, es que están solos, simplemente que se ha bajado la intensidad. Por acá nos decía nuestra querida oyente, bueno, Janetcita, no quiero salir al aire, dice, tan solo decirte que cuando baja la intensidad del amor, sencillamente hay otras maneras de volver a hacer que la llama viva. Y nuevamente dice, nuevamente esa relación pues perdure para siempre. Simplemente se bajó la intensidad. Pero cuando hay amor, todo se puede. Totalmente de acuerdo, ¿eh? Qué lindo, gracias. Hay despedidas. Por acá otro mensajito nos dicen, hay despedidas que no hacen ruido. Sencillamente duele, duele en cada rinconcito de esa memoria, pero de pronto es mejor despedir ese gran amor antes de que se convierta quizás en odio o quizás en una peor relación. Entonces, si ya no se siente lo mismo por esa persona, lo mejor es despedirse tranquilamente.
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0: De verdad que Luis Alejandro nos envía unos testamentos increíbles. Es que hay que ver el tiempo.

0: existencia. Dice Janetcita, muy buenas noches. Qué increíble la pregunta de esta noche, ¿eh? Nos hace reflexionar. Y es verdad, de pronto tomamos como una costumbre levantarnos, saludarnos, despedirnos con un beso, tomar café y salir corriendo al trabajo. Y luego llegamos a la casa y como si nada, almorzamos o en el peor de los casos merendamos cada uno en su lugar. Y escúchese bien, y el celular es el protagonista de las relaciones. Y en este caso, cada uno ve su celular y listo, no ha pasado nada. Y termina el día. ¿Te pueden imaginar? Es verdad. Cada uno toma su celular, mira lo que quiere ver y la otra persona también lo hace. Entonces se convierte ya en algo monótono. Dice por acá mi querida Jocelyn. Totalmente de acuerdo, ¿eh? Dice, sí, la verdad es que cuando hay amor y es verdadero, toca luchar, pase lo que pase. Pero cuando ya se acaba y se pierde totalmente, y bueno, pues ya se vuelve así como frío, ya no hay nada, de nada, imposible dormir, dice por acá. Ya no hay nada de nada. Entonces mejor toca decir adiós, dice, ¿eh? Porque eso ya no va más, así que ya. Y cuando ya el amor se acaba, ya no se puede hacer nada, nada. Es mi humilde opinión, muchísimas gracias, Jocelyn. Dice, imposible dormir, porque la verdad es que está muy chévere el programa, Jane. Y las canciones no se digan. Mi locutora favorita, gracias. De la voz más sexy, híjole. Saluditos también por acá para mi querido Edgar. Un abracito, gracias. Seguimos complaciendo vuestros temas. Saluditos y voy para cada uno, ¿eh? Saluditos, Policía Nacional. Buenas noches, preciosos. Saluditos también a todos nuestros agentes de tránsito. Luego también está a todos nuestros agentes de seguridad. Buenas noches. Saluditos en los hospitales, en las clínicas, al personal sanitario, médico y por supuesto a mis pacientes. Un besito. Luego también están nuestros panificadores, ¿saben? Con las manos en la masa. Pero más sin embargo, ahí están escuchando memorias. Saluditos en las fábricas, en las empresas. Gracias, preciosos. Vamos con más canciones.
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0: acá nos envían más mensajitos y nos dicen: brindemos por los locos de corazón tierno, por los que miran el cielo y sonríen sin motivo, por los que encuentran poesía en un atardecer y deciden cada noche que la vida sigue siendo el romance más hermoso que nos ha tocado vivir, ¿eh? Totalmente cierto. ¿Qué nos dicen por acá los preciositos, ¿eh? Amar después de amar. Y es que esta canción nos habían solicitado, ¿no? Sí. Por acá nos decían: hola, Janet, buenas noches, tan lindo el programa. Andrés Castillo, tu fiel seguidor de tu programa. Ayúdame con el temita de Juan Pardo, Amar después de amar. Ahí está sonando. Otro mensajito por acá. ¿Qué nos dicen los preciositos?
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2: Hola, bonita.
0: Hola,
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0: Bien.
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0: Muchas gracias.
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0: ¿qué es
2: o por qué
0: amor?
2: Se acaba el amor, somos tú y yo. Porfis, porfis, ¿puedes poner la canción Cuando se acaba el amor de Guillermo Dávila?
0: Sonó ya.
2: En dedicación para todos nosotros,
0: ajá,
2: todos los que estamos aquí en Memores.
0: Exacto.
2: Gracias, Jane. Feliz retorno a casita.
0: Muchas gracias.
2: Y qué feliz estar nuevamente terminada una semana más aquí escribiendo, leyendo,
0: ajá,
2: estudiando, escuchando,
0: exacto,
2: aprendiendo.
0: Exacto.
2: Y muchas gracias por todos ustedes. Mi nombre es Luis Alejandro Díaz Mueces.
0: Luis Alejandro,
2: hasta
0: muchas
2: la
0: gracias. Qué lindo. Gracias, Luis Alejandro. ¿Por qué nos dice? Muy buenas noches en mi bello Ecuador. Súper, súper programa. Sí, sí, brindemos, brindemos por ello. Qué lindos, muchas gracias, preciositos. Usted y yo hacemos el mejor programa, ¿no? Sin duda alguna. Hola, hola, buenas noches, Janet. Gracias por esas canciones del recuerdo. Por favor, ayúdame con la canción de Leo Dan, Una calle nos separa. Un saludito muy especial a las licenciadas enfermeras, Hospital del Sur, quinto piso, desde Guamaní. Gracias, preciositos. Hola, Janetcita. Un saludito desde Tumbaco a full volumen. Gracias, mis preciosos. Besitos. Vamos por acá, entonces, sin más espera. Ahí está Leo Dan. Una calle nos separa.
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Sí. Y yo me estoy acercando al final, precioso. No le temas a los daños, ni a los cambios, ni a los caminos por andar. Enamorarse de la vida es aceptar su ritmo, bailar con sus sorpresas y saber que lo mejor siempre, siempre está por llegar. Guardando eso sí, en el próximo rinconcito del camino, tu corazoncito, preciositos, nos vamos, hemos llegado a la parte final de Memorias. Muchísimas gracias por haber estado junto a mí, ¿sí? Desde las 18 horas en punto. Ya lo saben, que papito Dios me los bendiga rica y abundantemente. Hasta mañana, mi Ecuador bello. No lo olvide, yo soy Janet Pérez.

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1: Le quiero dar las gracias a Dios primero que todo. Y luego a todos ustedes por todo su cariño, por todo su apoyo en mi carrera y en nuestra música popular. Esta canción que se les metió aquí, aquí nomasito.

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0: no todo en la vida es, oye, estoy endeudado, oye, tengo estos problemas, tengo inconvenientes. No, no todo en la vida hay que estarse solo quejando, porque recuerda, mientras más se queja, oye, como que peor te va. ¡Claro! Señoras y señores, tenemos que iniciar la semana con positivismo, tenemos que iniciar la semana con pie derecho. ¡Claro, amigos y amigas! Bienvenidos a la programación Chicherísimos. Ya estamos acá, los más chicheros del Ecuador, en la campeona América Estéreo 104.5. Como siempre, ya llegando para ustedes a ponerle la sabrosura musical, a ponerle el entretenimiento total para iniciar una semana de actividades. Que todo nos vaya excelente, claro, que nos vaya bonito. A los amigos madrugadores, quienes ya pues están ya despertando. Ay, vamos arriba, deje a un lado las cobijas, la pereza. Vamos a botar a un lado todo a un lado, señoras y señores. No, solo a la señora que está ahí, no le bote a un lado. ¿Qué pasa? Dígale, por favor, ya es hora, despertémonos. Vamos, te ayudo a preparar la colación, la lonchera, te ayudo a preparar el desayuno para los chicos que ya mismo, pues obviamente tienen que despertarse para ir a clases. Claro, señoras y señores, buenos días. Queremos recibirle a el único que, claro, ya desde las 3 de la mañana deja preparando la lonchera, deja preparando todo para los niños, para que vayan a clases, para la señora que se despierte a desayunar también. ¡Claro, aquí está! ¡El Fantasma DJ! ¡Hola, Fantasma! ¡Buenos días! ¡Buena semana, Fantasma!
1: ¿Qué tal, Majestad Candela? Buenos días a todos los amigos chicherísimos. Buenos días, como tiene que ser ya. Iniciamos esta semana de actividades, esta semana de positivismo en la campeona América Estéreo, en todo el mundo, www.americaestereo.com. Bienvenidos y bienvenidas.
0: Señoras y señores, como lo dice el Fantasma DJ, América Estéreo, claro. Queremos agradecer nosotros infinitamente a cada uno de ustedes, amigos, quienes siguen a través de 104.5 América Estéreo Quito, América Estéreo Guayaquil 93.3, América Estéreo Tulcán 89.7,

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1: Como siempre, el programa Chicherísimo llega gracias a la dirección general del doctor Galo Enríquez. Enríquez, la licenciada Marlene Herrera, claro, y qué lindo poder disfrutar ya de un día más. Lunes, lunes espectacular, iniciando la semana con positivismo, ya 28 de septiembre. 28 de septiembre, señoras y señores. Septiembre, octubre, noviembre y feliz Navidad, fantasma, claro, y también, pues ya mismo, feliz año. ¡Feliz año! ¡Sí, señor! Señoras y señores, vamos a aprovechar el día a día, cada minuto, cada segundo, vamos a aprovecharlo a lo máximo. Recuerda, lindo, los tiempos pasan, la vida, no sé, se lo siente, se lo vive más rápido, o se lo siente que está pasando el tiempo así de volada, de verdad. Vamos a aprovechar el tiempo, cada segundo, cada minuto, aprovechen a lo máximo. 098-1498-015. 098-1498-015. ¿Qué tal, fantasma, para los números?
2: Como tiene que ser, hermano.
1: ¿Cómo tiene que ser? Bien.
2: Ni medio, ni bajo, ni alto.
1: Normal, ya, perfecto. Bueno, la pregunta del día de hoy, señoras y señores, para los amigos que están despiertos ya, cuando marcamos las 4 de la mañana con 20 minutos, 4 de la mañana, 20 minutos. Pago. La pregunta del día de hoy, ¿cuántas veces puedes restar el número 10 de 100? Así de fácil. Fácil, mi hermano. ¿Cuántas veces puedes restar el número 10 de 100?
2: 10.
1: ¿10 qué?
2: 10 veces.
1: No, el número 10 de 100, digo.
2: ¿Cuántas veces puedes restar el número 10?
1: De 100. ¿Ya mismo?
2: Ya mismo.
1: Ya mismo. Piénselo, por favor. Amigos, ¿quiénes están ustedes? A ver, a través de 104.5 América Estéreo Quito. También a los amigos que están a través de...
3: Ya.
1: 89.1 FM América Ibarra, América Tulcán, 89.7 América Estéreo Guayaquil, 93.3. 099-098-1498-015. Casi te doy mi número, hermano.
3: Ya.
1: 098-1498-015. Deme a conocer, ¿cuántas veces se puede restar el número 10 de 100? Oiga, qué fácil. Yo acá siempre les hago una pregunta fácil para que usted solamente me ponga su nombre y la respuesta. Y nosotros le damos a conocer rapidito, claro, lectura y más. 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Vamos, nuevamente la pregunta. ¿Cuántas veces puede restar el número 10 de 100 ya? Así de fácil y sencillo. 098-1498-015, los primeros mensajes de WhatsApp que nos hacen llegar nuestros buenos amigos. Hola, ¿qué tal, mi amigo? Mi nombre es Cristian. Quisiera enviar un saludo, por favor, a Nancy, que ya se despierte a preparar el desayuno, porque ya nos toca salir a laborar. Con todo el gusto, un abrazo para ustedes. 09

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1: 098-1498-015, ya lo dijo. Y claro, nosotros encantados de la vida. Buenos días, saludos a mi linda gente de Calderón. ¿Cómo estamos, Javier? Buenos días. Hola, soy Javier, te saludo desde Calderón. Por favor, si me puedes complacer un tema de... ya sonó, Peñaño, Máximo Escaleras. Fantasma leyó el mensaje, ya yo creo que el fantasma leyó el mensaje que complació. Sí, chévere. Esa es la complacencia para nuestros grandes amigos. Saludos a quienes están en sintonía ya, Jorgito Sala. A ver, Jorge, buenos días, Jorge Solórzano. Oye, tenía yo unos en la escuelita, tenía unas compañeras de apellido Solórzano que eran de la costa ecuatoriana. Oye, una maravilla, sí, de verdad. Saludos a la familia Solórzano. Pableim dice, saluditos mi hermano Jorge Peña, que está en Estados Unidos, que está de cumpleaños. ¡Que viva el cumpleañero!
2: ¡Que viva!
1: Ya cumpliendo 30 primaveras. Oye, yo quisiera volver a tener 30 años, hermano. Ya tengo 34 años y sí quisiera volver a tener 30 años, de verdad. De verdad, una linda edad. Saludos, nos dice por acá. Saludos cordiales desde Guayaquil, el arquitecto Johnny Criollo Puño nos envía el saludo. Buenos días, ¿cómo estamos? A nuestros buenos amigos. El hermanito dice un saludito a la viajera Blanquita Sánchez, que está rumbo a la tierrita, dice. ¿Cuál es la tierrita? Avisará, mi amigo, claro. ¿Cuál es la tierrita? Eso, avísenos, denos a conocer, por favor. ¿A dónde está viajando la viajera? Con todo el gusto del mundo. Bueno, quiero reiterarles la pregunta. Aparte de ello, pues mis amigos, también prestos para disfrutar de esta mañana maravillosa. ¿Cuántas veces puedes restar el número 10 de 100? Claro, ¿cuántas veces puedes restar el número 10 de 100? Ya tiene la respuesta, fantasma, ¿no? Nada que ver, en serio. Bueno, por acá también queremos enviar el saludo a los amigos quienes están conectados. Saluditos para el Leo, para el DJ Partner. Buenos días, ¿cómo estamos? Un abrazo fuerte a los amigos quienes están dejando ahí sus corazoncitos a través del TikTok de Radio América Oficial. También muchísimas gracias. Buenos días, qué lindo. Estamos apareciendo con ustedes. Son las 4 de la mañana con 39 minutos. 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Nemo dice, hola, saludos desde Machala, buenos días, ¿cómo estamos? Oye, mi linda gente de Machala, qué gusto saber que están en sintonía, que están escuchando la programación, y este es, recuerde que es el programa más chichero del Ecuador y el mundo entero. Somos chicherísimos, y qué mejor a través de la campeona América Estéreo, sí señor, para ustedes. Sigue la buena música. Venga, vamos ahí bonito.

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1: Giovanni Quinaguano, saludos, muchísimas gracias. Gracias, y mi amigo Freddy Guñay, un abrazo fuerte. Por acá también tenemos saluditos para Nemo. Hola, Nemo, buenos días. Hola, dice, saluditos en el sector de La Machala. Buenos días, saludos desde Machala, sería claro. Buenos días, por favor, dice. Que Dios me los bendiga. Un saludo fuerte para mi esposita que estamos despertando. Ella se llama Evelyn Caro. Saludos. Envía un saludito, por favor, para el fantasma. Por favor, Candelita, Eddie Flow le envía saludos, fantasma DJ.
2: Eddie Flow. ¿Desde España?
1: Desde España, Eddie Flow.
2: Sí.
1: Sí, sí.
2: Sí, sí, un abrazo inmenso. Nuestro buen amigo Naro.
1: Narito.
2: Conocido como Narito, ¿sí o no?
1: El Naro. Buenos días, dice Luis Sánchez. Buenos días, saludo a mi pez. Un saludito acá en La Legarda. Un saludo para ustedes. Gracias, Luis Sánchez. Un abrazo fuerte. Jorge dice, hermanito, buenos días. Un saludo al compañero Jorge Peña en Estados Unidos. Que Dios me lo bendiga siempre. ¡Saludos! Lady también nos dice, saludos para Brigitte en su cumpleaños. ¡Que viva la cumpleañera!
3: ¡Que viva!
1: Aunque tarde, pero que viva, sí, señor. Soquisito dice, sur de Quito, saludos a mi linda gente del sur de Quito. Gracias a todos los amigos, dice. Para mi linda gente, Don Bolito, buenos días, dice Canela. Ya va su hijo Elisag, dice, ya terminó y seguro corre donde usted, soy Grace, mucho gusto. buenos días Grace, qué gusto, gracias, sí, seguro, seguro, porque ya está junto a nosotros, el único, nuestro compañero que pese a que tiene ya 147 años, sigue madrugando más que nosotros, madruga el hombre, y ya está por acá, listo para darnos también a conocer qué nos tiene preparado para el día de hoy. Aquí está nuestro amigo Don Bolo. Bienvenido, Don Bolo. Buenos días.
4: Hola, hijito y señor. Buenos días. A ver, permiso, por favor, hágase un ladito, mi hermano, llegale mi espacio, déjeme expresar, déjeme esmerarme el día de hoy, porque vamos a iniciar una semana, y con esta semana que iniciamos, también finalizamos e iniciamos un nuevo mes. ¡Qué lindo poder llegar a ustedes! Con buena alegría musical, quiero presentarles el primer temita, suena y dice...

Y tú no estás, secreto amor. Qué lindo tema, hijito de Dios. Vamos a seguir disfrutando un temita más. Son las 4:57. Ya despierte, por favor. ¿Cómo estamos? Saludos a mi nietito, a Isaac Rojas. Vea el hombre, sí, que madruga. Desde la medianoche hasta las 6 de la mañana. Más parado que el poste de agua. Sigue la buena música.

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0: Niche de Zumbará. Esta canción me trae un recuerdo de atrás del año 875 antes de Cristo. Ahí disfrutábamos, bonito hijito de Dios. Me Papo. Voy. Papo. El día de mañana regreso con más canciones, hijito. Dios le pague por acompañarme en mis tres canciones. Mis tres canciones, mis tres temitas para ustedes. Les dejo como siempre con la bendición de Don Bolo. Jupay, jupay. Hasta mañana. Chao.
1: ¡Habla mandarina!
2: Señoras y señores, muy bien, ahí está Don Bolo, como todos los días, llegando a poner el ambiente diferente, a cambiar el género musical. Tres canciones, basta para refrescar el alma, claro, aquí en el programa Chicherísimo. Vamos a continuar el programa, yo no quiero que usted se desconecte de la programación, siempre manténgase en sintonía de la campeona América Estéreo. Se viene a continuación el señor Pedro Guarnizo para darnos recomendaciones importantes. Nosotros regresamos enseguida con más.
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5: Amigos, bienvenidos a una cita con su destino. En su programa, Encuentro con lo Desconocido. Amigos míos, ya pueden empezar a marcar el 09-90-97-3230. Sí, hoy quiere saber la verdad. Quiere saber toda la verdad. Muchos que me escriben desde el extranjero y también de aquí, del Ecuador, que conocieron, se hicieron primeramente amigos, se hicieron hasta pareja, se comprometieron. Y pues ellos han estado enviando dinero, apoyando a su pareja que ellos creían. Pero todo esto era falso, era mentira. Algunos ya lo descubrieron cuando ya no tenían nada. El caso del señor Damián, que me está escuchando en Madrid y que él me ha pedido que le ayude. Él conoció a una amiga por el Facebook. La amiga le dijo: yo soy abogada y de las buenas. Y él le comentó que tenía problemas con su exmujer, con la madre de sus hijos, por una casa y por un dinero, y que habían sido denunciados. Entonces ella le dijo: yo soy abogada, yo tengo mis conexiones, yo tengo mis palancas. Entonces comenzó a enviarle dinero, dinero y dinero. 3 años, el hombre está en la calle. Esta mujer, le hicimos seguimiento, no es abogada, no es nada, solo es una estafadora. Ahora le llama, no le responde. Y así hay cuantos que han caído. Otros se enamoraron, por ahí le enviaron unas fotos íntimas, hoy se volvieron locos y enviando dinero, su mensualidad para que viva bien, para que nada le falte. Le ha mandado dinero para un solarcito, para construir la casa, y después se han enterado que tienen marido, que tienen hijos, solo lo engañaron. Estos son casos que vemos todos los días y que me envían desde España, desde Francia, Italia y muchos de los Estados Unidos. Amigos míos, amigos que están escuchando el programa, amigos que ya no saben qué hacer porque han perdido todo su dinero de años de trabajo. Algunos 15, 25 años, 30 años, mire, toda una vida. Y lo que ahorraron, se lo llevaron. Amigos, yo les ayudo a recuperar su dinero, que ya está perdido. Y nada tienes que perder, solo puedes enviarme tu foto y tu nombre. Nombre esa persona que confiaste, que amaste y le diste tu dinero. Su foto también. Puedes marcar el 09-90-97-3230. Puedes seguirme en las redes, ¿sí? En el Facebook, en el Instagram, en el TikTok. Puede ubicarme, búsqueme como Pedro Guarnizo Oficial. Amigos que también han enviado sus fotografías, amigos que estaban decididos a acabar con ese sufrimiento, pero que después se volvieron a descuidar y lo han dejado ahí, todo. Nunca serás feliz. Nunca serás feliz porque no resuelves tu problema. Otro que me llama es don Pedro. Yo trabajo, gano bien, pero no sé qué pasa con mi dinero. Me llaman parejas. Sí, los dos no se explican, los dos trabajan. No tienen vicio. Tienen el dinero ahorrado, pero algo sucede. Si hay maldición, si hay daño, si hay energías malignas, suceden estas cosas. Amigos, pero también hay muchos, muchos que trabajan y trabajan y nunca tienen nada. Hay muchos que me están escuchando que tienen trabajo estable, trabajo seguro, pero que le pagan una miseria. Pero ahí están, hasta con miedo que lo vayan a correr. Si ese trabajo solo te da para la comida, no es un buen trabajo. Amigos míos que me escuchan en los Estados Unidos, que arriesgaron su vida viajando por las montañas, por las fronteras, algunos han sido encarcelados, hasta violados. Usted hoy quiere saber qué puede hacer para ganar dinero, para triunfar, para que todo ese odisea que han pasado, todo ese riesgo que han tenido, no sea en vano. Han dejado aquí en el Ecuador a los hijos. Y otros han arriesgado hasta con los hijos. Se han ido con todos los hijos. Y llegaron a los Estados Unidos. Llevan 2 años, 3 años, 4 años. Nada tienen. Aquí estaban mejor. Aquí siquiera cada noche la familia estaban reunidos, juntos. Allá no. Me lo dicen. Ayer me dijo una señora, yo no le veo a mi esposo. Porque yo trabajo en la mañana. En la tarde regreso unas 3 horas a dormir y vuelta voy al trabajo de noche. Él también tiene un trabajo, entonces no coincidimos en las horas de estar en la casa. Sus hijos igual. ¿Qué clase de vida? ¿Qué clase de vida? ¿Y para qué? Para lo mismo, para la comida y para algunas cositas. Pero no hay dinero ahorrado. Y ya llevan 4 o 5 años. Vamos a ayudarle. ¿Cuánto que me están escuchando? Tienen su negocio y le va súper bien, pero algunos tienen temor, miedo de invertir. Yo les ayudo para que se abran créditos, ¿sí? Créditos para que con ese dinero ponga su negocio. Yo le ayudo a usted a tener una visión en qué puede usted ganar mucho dinero. Si no, no valió la pena irse tan lejos. Hay algunos que están enfermos. Ya por ahí pagaron para la consulta, es carísimo una consulta. Los remedios carísimos. Entonces, ya no compran ni la receta. Amigos que necesitan ayuda y están asustados, temerosos, porque ya les coge la migración y los deporta. ¿Sí? Con todo eso viven a diario. ¿Y qué hay dinero? No hay. No hay dinero. O sea, tanto riesgo para nada. Amigos míos, pero nunca es tarde. Ya están allá y tienen que sacarlo el mejor de los provechos. Yo le hago una lectura de carta astral y le digo todo. Todo lo que pasa, todo lo que puedes corregir o que puedes mejorar. ¿Dónde vas a encontrar un mejor trabajo? ¿Qué negocio puedes emprender? ¿Qué hacer para que haya una buena comunicación con tu pareja que está indiferente, que cambió. ¿Y cambió por qué? Porque tiene amigas, que los sábados es discoteca, viernes, sábado es discoteca, infalible. No le importa al esposo ni los hijos. Para eso el esposo está el fin de semana y se queda con los hijos. Ella se va al trabajo y los fines de semana con las amigas. Y cómo le gusta el trago, es terrible, porque me han llamado esposos muy preocupados. Dice, mi esposa cambió, desde que consiguió ese trabajo cambió. Se ha hecho amigo con unas españolas, unas cubanas, unas colombianas, unas peruanas, unas bolivianas. Y se van a la discoteca. Eso nunca hacía mi mujer. En el Ecuador, nunca. Aquí tampoco, pero desde que ha conseguido el trabajo, ella cambió. Amigos míos, cualquier momento te cambia usted o ya le cambió. ¿Quiere saber la verdad? ¿Quiere saberlo todo? ¿Y qué hacer para salir adelante? 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Mateo, desde Nueva York, me dice, don Pedro, muchas gracias. Estuvo 8 días detenido por inmigraciones y arregló sus documentaciones y está en libertad. Franco estaba delicado de salud, le enviamos su remedio, está tomándolo y me dice que hay mejoría en él. Nelson me escucha en Madrid y me dice, muchas gracias, don Pedro, porque empezó con un negocio los fines de semana haciendo comida ecuatoriana y le vendía a la gente conocida. Hoy ya no trabaja de ayudante de albañil, ahora con un primo. Han puesto un negocio de comida delivery y trabajan todos los días en el negocio y les va muy bien. Amigos, hay que curarse la suerte. Amigos que llegaron salados, amigos que no hacen dinero, amigos que tienen una mente negativa, lleno de pesimismo, que no encuentran nada. A pesar que salen a buscar trabajo, no encuentran trabajo. Yo les voy a curar la suerte. Le voy a quitar toda esa salazón, toda esa maldad. Secretos mágicos, maravillosos, los envío. 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Claudia, que está escuchando el programa y está contenta porque ella recibió un dinero. Ella me dijo, mi padre tiene mucho dinero, pero no me quiere apoyar. Le he dicho un préstamo. Tampoco. Mi madrastra siempre...

saber lo que vende. Con el temor de que vayas a hacerte millonaria. Es gente envidiosa. Le pides ayuda. Ella no quiere que vendes nada, quiere que te vaya mal, quiere que quiebres. Quiere verte siempre en la miseria. Porque si usted surge, usted crece, ellos no van a poder hacer lo mismo. Porque ellos no piensan como usted. Esa gente hace daño. ¿Cuántos me están escuchando? Que tienen su negocio, que estaba muy bien, y hoy están en el suelo. Hoy están debiendo por un lado y otro lado. Por culpa de la maldad de la gente. De la maldad de la gente. Nada tienes que perder. Envíame su fotografía, la fotografía de su negocio, y vemos qué es lo que pasa. ¿Por qué se ausentaron sus clientes? ¿Por qué bajaron las ventas? ¿Por qué el dinero no te dura? ¿Por qué siempre tienes que estar endeudado, amigo? 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Samantha de Tumbaco me dice gracias, está contenta porque su esposo Adolfo regresó a casa. Ella me pidió, me dijo que regrese. Sé que me he engañado, pero lo necesito en la casa por mis hijos. Hicimos un buen trabajo toda la noche, regresó. José Miguel me está escuchando en Cumbayá. Él es chofer profesional, pero fue despedido de su trabajo de un momento a otro. Ahí trabajó 6 años, pero no le han reconocido nada, solo le dieron las gracias por teléfono y que ya no había más trabajo. Entonces él dijo, bueno, quiero que me reconozcan el tiempo que he trabajado. Y le respondieron, le vamos a llamar, pero no le llamaban ya más de 6 meses. Entonces él me buscó y me dijo, don Pedro, yo necesito mi dinero. Aunque sea que me den algo. Mira, un hombre que pedía que le den algo. No quería denunciar nada. Le ayudamos. Le pagaron todo. Todo. Por eso que agradece. 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Amigos de Ambato, de Riobamba, del Tena, del Puyo, amigos que me escuchan en este momento, ¿sí? 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
8: Con 20 minutos, el programa Chicherísimo sigue para ustedes a través de América Estéreo. Recuerda, inicio de semana, siempre con positivismo.

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1: 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Son las 5:32, 5:32, el programa Chicherísimo sigue para ustedes. Vamos ahí a seguir programando hasta las 6:00 de la mañana, solamente éxitos aquí en La Campeona.

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1: 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Bueno, vamos ahí a seguir con la pregunta del día de hoy. ¿Cuántas veces puede restar el número 10 de 100? ¿Cuántas veces puede restar el número 10 de 100? Así que ustedes, mis amigos, para que me den a conocer también, de favor. Por acá nos dice, buenos días, saludos desde Cuenca, ya despertándome para hacer el desayuno para ir a trabajar. Que le vaya bonito, Carlitos Domínguez, un saludo espectacular a nuestra linda gente allá en Cuenca. Un abrazo maravilloso, claro, con todo el gusto del mundo. Recuerda 2904-121, 2904-127. ¿Quieres llamarnos, participar, encantados de la vida, para que nos des a conocer? Claro, ¿cuánto puedes tú restar? ¿Cuántos 10 puedes restar a 100? ¿Sí? ¿Cuántas veces puede restar el número 10 a 100? Así que usted ya sabe, claro, denos a conocer la respuesta del día de hoy. Quiero enviar un saludito allá en Carcelé para Janet Simbaña, para Rocío. Despertando, tan madrugado ya le hacen despertar a Rocío. Tan despertado para el Teo, ahí como siempre también pendiente, ahí sí, con todo el gusto del mundo. Bien, amor, un saludito bien, maravilloso, bien. Listo. Bueno, vamos ahí, el Fantasma DJ, ya le dimos casi más de una hora para que nos dé a conocer si cuántas veces puede restar el 10 de 100. Allá, Fantasma, o nada todavía.
2: Ya, yo creo que una.
1: ¿Una vez?
2: Una sola vez.
1: ¿Por qué?
2: Porque le quitas 10, ya no es 100, sino ya quedaría 90.
1: Muy bien. Te acercaste a ver la respuesta, Fantasma.
2: No, yo estaba dándole oportunidad a los amigos oyentes, pero como no responden enseguida, pues ya tocó.
1: Ya tocó darle.
2: Ya tocó de una vez, hermano.
1: Muy bien, el Fantasma sí sabe, claro, el Fantasma sí sabe. Entonces, amigos, ¿ustedes cuántas veces puede restar 10 de 100? Así que ya, como ya el Fantasma le dio la respuesta, ahora sí, escríbanos, deme su nombre para enviarle el saludito también, encantado de la vida. Sí, seguimos disfrutando.
3: Mi patrón.
1: Ojalá nos vea, nos escuche. Y ya son las 5:43 p.m. Recuerda que hasta las 6:00 p.m. te acompañamos. Sigue disfrutando de buena música.

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1: 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Recuerde, mi amigo, queremos darles a conocer hoy 28 de septiembre. Prácticamente fue declarado o conmemorado el Día Mundial contra la Rabia, ¿sí? Si usted tiene su perrito, su mascotita, por favor, hágalo, póngale las vacunas necesarias. Si ven perritos en la calle, tenga muchísimo cuidado. Si pueden ayudarlo, pues ayúdele, claro. Y usted, mi amigo, si llega a ser atacado por un perrito y desconoce de dónde viene, vaya rápidamente al centro de salud más cercano, vaya al médico, indíquele que ha recibido un mordiscón de un perrito y pues prácticamente que le pongan una inyección contra la rabia, sí, pero si es que el fantasma de pronto está por ahí y de pronto se atreve a morder, no, ahí sí tengan nomás tranquilidad y confianza que no pasa nada. Buenos días, por acá nos dice, buen día, majestad, buen inicio de semana, saludos para mi esposita Liliana, sí, a ver, Liliana Siccha en Pizulí. Un abrazo para nuestros grandes amigos en Pizulí. Señora Liliana, por favor, despiértese. Hoy, inicio de semana, tiene que tratarle con cariño al esposo. Mi amor, ya está preparando el desayunito. Levántese, sírvase, vaya al trabajito. Claro, tiene que enviarle motivado también al primer día de trabajo de la semana. A esta es la nueva semana, recuerde, 28 de septiembre. Ya se nos va septiembre, septiembre, octubre, noviembre y diciembre. Y chao, se acabó el año y estaremos así recibiendo el nuevo año también, así de rápido, mis amigos. Aprovechemos cada segundo, cada instante. Disfrutemos de la familia, disfrutemos de los seres queridos. Disfrutemos también trabajando, haciendo algo. Claro, ¿por qué no llegar al año nuevo con proyectos cumplidos? Sigue la música, escúchelo y disfrútelo, por favor.

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1: Listo, señoras y señores, muy agradecidos por la fiel sintonía. Gracias por quedarse junto a nosotros desde las 4 en punto de la mañana, prestos para compartir, para disfrutar, para iniciar una semana con pie derecho, con positivismo, con buena vibra. Gracias, Fantasma DJ, por iniciar una semana llena de buena música, buenos mixes. Gracias, Fantasma, qué chévere inicio de semana.
2: Así es, Majestad Candela, siempre con la bendición de Dios, la bendición de toda la familia. Aquí estamos. Muy puntualitos, como tiene que ser, a través de la campeona América Estéreo. El día de mañana nos volvemos a escuchar 4 en punto. Que les vaya súper bien. Feliz inicio de actividades.
1: Perfecto, mis amigos, muy agradecidos con todos y cada uno de ustedes por siempre ser nuestros madrugadores, por ser nuestra segunda voz. Claro, si yo estoy aquí en el micrófono, usted puede estar en el micrófono de calado, enviándonos sus mensajes de audio también, siendo parte de nuestros amigos quienes hacemos el programa. Y claro, recordarles, ¿cuántas veces puede restar el número 10 de 100? Como lo dijo el Fantasma, solamente una vez lo puede restar el 10 de 100, porque después ya estaría restando de 90. ¿Sí o no? ¡Claro! ¡Listo, mis amigos! Con esto nos vamos. Llegamos a la parte final de la mañana, 5 de la mañana con 56 minutos. Ya se viene el programa informativo Buenos Días América, con la conducción del licenciado Jorge Washington Ñacato, el licenciado Ramiro Díaz, en la consola máster Gabo Zarzosa DJ, con la dirección general del doctor Galo Enríquez y Enríquez. Por nuestra parte es todo. Nos vamos mañana, 4 en punto, si Dios lo permite. Estaremos nuevamente de retorno aquí en la cabina de Radio América, la campeona del Ecuador. Chao, lindo día.

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3: Hola, hola, ¿qué tal? Muy buenos días, buenas tardes, buenas noches. Amigos oyentes de la gran cadena radial América en el Ecuador y el mundo entero, qué gusto, placer enorme, como siempre, volver a encontrarnos en esta jornada de trabajo correspondiente a lunes, iniciando actividades en la presente semana, última semana de actividades del noveno mes de este 2026. El calendario marca 28 de septiembre de 2026. Listos, como es característico, para compartir con ustedes hasta las 9 de la mañana en punto los hechos noticiosos más destacados en el ámbito local, nacional, internacional, deportivo y también las entrevistas. A nombre de nuestro principal, director general de la cadena Radial América del Ecuador, Galo Enríquez y Enríquez, Ramiro Díaz, Gabriel Zarzosa y este servidor, Jorge Washington Ñacato, les damos la más cordial bienvenida a este boletín de noticias. Gracias a todos ustedes por acompañarnos día a día en las diferentes frecuencias en el Ecuador y el mundo y ponernos en el primer lugar de sintonía de todos los informativos del país. Estamos en Ibarra a través de América Ibarra en la frecuencia 89.1 FM estéreo. América Tulcán, llegando a la parte sur del hermano país de Colombia en 89.7 FM estéreo. América Guayaquil, 93.3 FM estéreo. También nos retransmite Presencia Ecuatoriana en Nueva York, Super Radio Costa Visión en Chicago, Estados Unidos, y nos pueden seguir también en España a través de la señal de 90.5 FM en Madrid, 106.5 FM en Toledo y 107.0 FM en Zaragoza. Nuestro canal de televisión en el internet, América TV, permanentemente activado, habilitado. Mañana fría en el Distrito Metropolitano de Quito, como ya va siendo característico, porque las lluvias se han hecho presentes ya en varios sectores de la ciudad capital. A esta hora se presenta el cielo capitalino cubierto. La poca claridad nos permite visibilizar incluso una cortina de neblina en la parte sur, suroriente, suroccidente. Tener mucho cuidado a las personas que a esta hora ya circulan en sus vehículos en distintos sectores, muy en particular en las vías consideradas rápidas, como la Simón Bolívar. Hay varios tramos incluso que están en muy mal estado, y eso puede ser causa de un siniestro de tránsito. La neblina reduce la visibilidad de los conductores, por eso es muy importante precisamente reducir las velocidades. De esta manera llegamos sanos y salvos a nuestros lugares de destino, sea de estudio o de trabajo. También saludamos, por cierto, a todos nuestros distinguidos oyentes que ya nos dispensan con su sintonía en el sistema de transporte público. Transporte comercial, de taxi, escolar, institucional, liviano, pesado, en fin. Todos tienen la sana costumbre de llevarnos en sus vehículos en la frecuencia 104.5 FM estéreo, América Quito. Salga precavido de casa en esta época donde ya se presentan las lluvias. Hay que salir con un abrigo grueso a los madrugadores, una bufanda, una gorrita de lana para evitar consecuencias negativas en nuestra salud, muy en particular las vías respiratorias. Aquellas personas que suelen tener actividades a lo largo de la mañana y tarde fuera de domicilio, fuera de oficina, también salir precavidos con una gorrita, un sombrero, una sombrilla, también para protegerse de los fuertes rayos solares UV que todavía se registran en el Distrito Metropolitano de Quito. Es que mucha precaución a todos los oyentes de la cadena Radial América del Ecuador. Estaremos compartiendo con ustedes una importante agenda de invitados que hemos preparado para esta jornada informativa. Dialogaremos a primera hora con Edward Merizalde de la Alianza Nacional por la Salud. Con él estaremos hablando sobre el Día Mundial del Paciente Ostomizado. También estará en esta mesa de trabajo Michael Aulestia, concejal del municipio de Quito y candidato a la reelección. Pasaremos de vista su propuesta. Hablaremos también con Sebastián Rivadeneira, experto en materia de energía. Hablaremos sobre la situación eléctrica del país cuando estamos con un fenómeno del Niño que en la zona del Austro significa sequía, no como en la costa ecuatoriana, lluvias intensas. Aunque la buena noticia en estas últimas horas es que en Cuenca ya se registran las lluvias y esto podría alimentar los principales ríos que alimentan a su vez de caudales de importante agua a los embalses del complejo Paute. También estará en esta mesa de trabajo Yajaira Urresta, asambleísta independiente. Pasaremos de vista a la sanción que pide a la señora Patricia Núñez de la Revolución Ciudadana o Correísmo. También estará en esta mesa de trabajo Lavinia Balbonesi, primera dama de la República del Ecuador. Hablaremos sobre la presidencia pro tempore de un ente muy importante para el crecimiento de las mujeres. Así entonces arrancamos este servicio de noticias.
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3: Son ya las 6:08 en todo el Ecuador continental, una hora menos en la región insular en esta jornada de trabajo correspondiente a día lunes, iniciando actividades en la presente semana. Gracias por dispensarnos con su sintonía. Poco a poco se aclara el cielo de la capital ecuatoriana, nos permite visibilizar a esta hora el cielo cubierto. Estamos con una densa capa de neblina, sobre todo en el flanco sur, suroriente, suroccidente. Mucha precaución, por favor, a todos los conductores que transitan a esta hora por diferentes vías y avenidas en el Distrito Metropolitano de Quito, que es muy importante reducir las velocidades. Estamos entonces para compartir con ustedes los hechos noticiosos más importantes en titulares. Esposa e hija de alias Fito fueron detenidas en la hermana República de Colombia. También les informamos que las condiciones climatológicas en diferentes ciudades del país están precisamente con diferentes pronósticos. Informamos a esta hora también que la contratación pública del municipio de Guayaquil se desploma durante 2026 en medio de la crisis en la alcaldía. Más de 900 contratos públicos de $1 millón o más se adjudicaron en 2025. Una nueva retención del 0.4% se aplicará en estas operaciones. El avance del mocó en los ríos obliga a bananeros a erradicar planificaciones. Las voy a enviar a mi amigo, dice el presidente Noboa, la captura de familiares de Fito. Crisis sanitaria llega a los tribunales, proveedor de limpiezas demandan a hospitales del Ministerio de Salud Pública en Guayaquil. Estas y otras novedades noticiosas las compartiremos con ustedes en detalle en este servicio informativo de Buenos Días, América.
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1: A 6:12 a.m. en todo el Ecuador continental, una hora menos en la región insular. Tiempo de compartir ya con ustedes los hechos informativos más importantes en detalle. Mucha atención. Inda Peñarrieta y Michelle Macías Peñarrieta, esposa e hija de José Adolfo Macías Villamar, alias Fito, cabecilla de la banda criminal Los Choneros, fueron capturadas este domingo 27 de septiembre cerca de Bucaramanga, Colombia. Informó así el ministro del Interior, John Reinberg. Ambas son requeridas por la justicia ecuatoriana dentro del caso Blanqueo Pito. Según Reinberg, el operativo se desarrolló en Sabanas de Torres mediante una acción coordinada de la Policía Nacional de Ecuador, el Centro Nacional de Inteligencia, el FBI y la Policía y Fuerzas Armadas de Colombia. El ministro aseguró que las dos mujeres son consideradas objetivos de alto valor y tenían una difusión roja de Interpol, además de ser requerida por la justicia. De acuerdo con la información difundida tras el operativo, está previsto que sean trasladadas a Ecuador para responder dentro del proceso judicial en nuestro país. Inda Peñarrieta y Michelle Macías Peñarrieta

0: Unidos por cargos de narcotráfico tras ser extraditado desde Ecuador el año pasado.
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0: Avanzamos en el tiempo, son ya las 6 de la mañana con 14 minutos. 6 horas 14 minutos en todo el Ecuador continental, una hora menos en la región insular. Informamos a esta hora cuestiones que están relacionadas a las condiciones climatológicas por el fenómeno de El Niño. Un episodio extremo del fenómeno de El Niño contraerá el Producto Interno Bruto Regional en un 2% acumulado durante 3 años. Así lo proyectó la Comisión Económica para América Latina y el Caribe, CEPAL, en su informe especial número 3. El organismo advirtió que la mitad de esa contracción económica ocurrirá durante el primer año del evento climático. Además, las presiones inflacionarias y la pérdida de ingresos económicos aumentarán la pobreza en 4.8 millones de dólares de personas hacia el final de la década. Las proyecciones de la NOAA señalan un 69% de probabilidad de que ocurran un super niño entre 2026 y 2027. La anomalía térmica marina superaría los 2.5 grados centígrados en el Océano Pacífico, potenciada por el cambio climático mundial. El estudio liderado por José Manuel Salazar y Irinach alertó sobre una grave vulnerabilidad en la matriz energética continental. La generación hidroeléctrica supera el 70% en varios países y más de la mitad de las plantas excede los 30 años de antigüedad. La CEPAL prevé un 60% de probabilidad de sequía entre octubre y diciembre de 2026 en el 31.1% del territorio regional. El descenso de caudales coincidirá con altas temperaturas en urbes como Lima, Sao Paulo y ciudades de México, elevando el riesgo de racionamientos. Las secuelas abarcarán también la agricultura y la pesca. Se esperan sequías severas en Colombia, Venezuela y corredor seco centroamericano, mientras que las capturas pesqueras de anchoveta y sardina podrían caer sustancialmente por el calentamiento de las aguas. Para evitar crisis socioeconómicas profundas, la CEPAL instó a los gobiernos a aplicar 10 medidas de política pública. La lista incluye la diversificación de la matriz eléctrica con fuentes eólicas y solares, junto con la gestión hídrica por cuencas. El organismo planteó la creación de seguros climáticos, la protección de infraestructura estratégica y la entrega de transferencias monetarias a familias vulnerables. Asimismo, recomendó fortalecer la cooperación regional para compartir reservas energéticas durante las emergencias.
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0: Ya a las 6:17, 6 de la mañana con 17 minutos en todo el país continental, una hora menos en las Islas Galápagos en esta jornada de lunes, iniciando actividades en la presente semana. Lunes frío, por cierto, en el distrito metropolitano con cielo cubierto. Seguimos en temas climáticos. Cuenca volvió a registrar afortunadamente lluvias desde la noche del sábado 26 de septiembre y se volvieron a presentar la tarde de este domingo, generando obviamente buenas noticias para los ecuatorianos, porque los caudales de ríos estaban bastante secos y no permitían abastecer como corresponde a los principales ríos que abastecen precisamente a las centrales hidroeléctricas que están en el complejo Paute. Un mes estuvo seco Cuenca y la zona de las hidroeléctricas lo propio, lo que no permitía precisamente que la situación mejore en lo que significa el sistema eléctrico interconectado en el territorio nacional.
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0: Son ya las 6 de la mañana con 18 minutos, 6 horas 18 minutos en todo el Ecuador continental, una hora menos en la región insular. Ecuador registra un déficit de 1.391 megavatios para cubrir la demanda nacional de electricidad durante la época seca. La falta de capacidad amenaza el suministro energético ante el consumo del país que supera los 5.500 megavatios. La cifra consta en el oficio MAE 20

0: 26 del 16 de septiembre de 2026, suscrito por el viceministro Heriberto Medina. El reporte del Operador Nacional de Electricidad, SENACE, atribuye la brecha al retiro de generación flotante y el aumento del consumo eléctrico. Cuatro informes técnicos emitidos desde agosto de 2025 alertaron sobre las urgencias de añadir generación al Sistema Nacional Interconectado. Por ello, el Ministerio de Energía dispuso la incorporación obligatoria de 1.650 megavatios a las empresas estatales. La cartera de Estado solicitó 1.280 megavatios a CELEC EP y 370 megavatios a Electcaustro. Sin embargo, ambas entidades estatales solo suman 126.5 megavatios en conjunto, incumpliendo las metas fijadas para mitigar el impacto del estiaje. CELEC únicamente aportó 10 megavatios, mientras que Electcaustro integró 116.5 megavatios al sistema eléctrico. La baja oferta actual vuelve insuficiente la respuesta frente al estiaje en la cuenca oriental del país. Para amortiguar la crisis hidroeléctrica, las autoridades exigieron a Electcaustro la puesta en marcha de dos barcazas en Guayas. La infraestructura flotante debe aportar 200 megavatios desde el 21 de septiembre de 2026. Asimismo, CELEC deberá incorporar 200 megavatios adicionales a partir del 1 de octubre. Hasta el momento, la Corporación Eléctrica del Ecuador no ha emitido una respuesta oficial sobre las razones de incumplimiento registrados.
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0: Son ya las 6 de la mañana con 21 minutos, 6 horas 21 minutos en todo el Ecuador continental, una hora menos en la región insular. Mientras el estiaje se registra en algunas ciudades del país, la situación en otras es totalmente diferente a causa del fenómeno de El Niño. Y ahora les informamos que el desbordamiento del río Toquilla dejó alrededor de 25 viviendas afectadas en el barrio San Antonio, parroquia La Unión del Cantón Quinindé, en la provincia de Esmeraldas, tras las fuertes lluvias registradas durante la tarde y noche del sábado 26 de septiembre. La emergencia se concentró en San Antonio, la vía que conduce al sector rural, El Silencio y otras zonas cercanas. La creciente del río y de varios esteros provocó que el agua cubriera calles y camiones e ingresara a viviendas y establecimientos comerciales. Según reportó Diario El Universo, moradores señalaron que el nivel del agua superó los tobillos y en algunos sectores llegó hasta las rodillas. La inundación alcanzó portales y posteriormente ingresó al interior de varias casas. Aproximadamente 25 viviendas resultaron afectadas según información preliminar. Entre los daños reportados constan muebles, electrodomésticos, enseres y mercadería de establecimientos comerciales. Según los habitantes, el nivel del agua aumentó rápidamente y en menos de una hora alcanzó las viviendas. Los sistemas de alcantarillado y drenaje existentes no lograron evacuar el volumen de agua acumulado durante las precipitaciones. La inundación también dificultó la circulación de automóviles, motocicletas y mototaxis, mientras algunos familiares tuvieron problemas para ingresar o salir de sus viviendas. Son los primeros estragos que generan en varias ciudades del país el desbordamiento de ríos, que es producto precisamente del clima, que en condiciones de fenómenos del Niño se va incrementando. 6:27, ya son las 6 de la mañana con 27 minutos. La encuestadora Click Report presentó su informe cuantitativo correspondiente al mes de septiembre de 2026. El estudio evalúa el grado de conocimiento y prevención de la ciudadanía frente al fenómeno del Niño y sus principales consecuencias en el país. La investigación aplicó 3.800 encuestas presenciales en 10 ciudades ecuatorianas entre el 18 y el 23 de septiembre. El informe registra un margen de error de más o menos 2% bajo la firma de Francis Romero Cordero como presidente y Edison Vanegas como estadístico. Un 70.79% de la población afirma tener conocimiento sobre el fenómeno del Niño. Repartido entre quienes conocen algo, 47.92% y mucho, 22.87%. Pese a esta información, el 44.09% de las familias reconoce estar poco o nada preparada para enfrentar eventos climáticos severos. Las inundaciones lideran la lista de amenazas con el 18.62%, seguidas por deslizamientos con 12.92%, daños en vías precisamente en 11.43%, afectaciones en viviendas 11.30% y cortes de luz 10.0%. Frente a una orden de evacuación, el 84.82% acataría la medida, mientras que un 15.18% se negaría por temor a perder sus bienes o por falta de un refugio seguro. Para enterarse sobre las decisiones del gobierno, la ciudadanía recurre principalmente a medios tradicionales como televisión, radio y prensa en un 29.96%. Las redes sociales ocupan el segundo lugar con un 27.25%, mientras que los medios digitales representan el 18.45% de las preferencias informativas. En cuanto a temas como delincuencia, entretenimiento y tecnología, las redes sociales se posicionan como el canal de información predominante entre los encuestados. Los organismos oficiales y alertas gubernamentales concentran la atención durante eventos de riesgos e información preventiva.
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0: Son ya las 6:26, 6:26 en todo el Ecuador continental, una hora menos en la región insular. Recuerde que tiene que salir precavidos de casa por las condiciones climáticas que se presentan a esta hora de la mañana. Ya tenemos claridad en el distrito y el cielo continúa totalmente cubierto. Hay una densa capa de neblina flanco sur, suroriente, suroccidente. Por favor, mucha precaución, sobre todo a los conductores que hasta ahora transitan por diferentes vías y avenidas en el distrito metropolitano de Quito. Es muy importante reducir velocidades porque con la neblina se reduce la visibilidad. Eso hace que se puedan generar siniestros de tránsito. Y por eso el llamado insistente a todos ustedes. 6:27, ya son las 6:27 en todo el Ecuador continental, una hora menos en la región insular. Iquitos, capital del departamento de Loreto en Perú, fue el sitio donde se llevó a cabo la 16ª reunión de mandos regionales de frontera, en la que participaron autoridades militares de Ecuador. Encuentros finalizaron con acuerdos y compromisos en materia de seguridad fronteriza. El 12 de septiembre, las Fuerzas Armadas de Ecuador y Perú abordaron las problemáticas de la frontera común y acordaron mecanismos de seguridad para las poblaciones limítrofes. A la cita asistieron autoridades militares de la jurisdicción occidental de Ecuador. Del 22, en cambio, al 25 de septiembre de 2026, se realizó otra reunión en la que participaron autoridades militares de la región oriental de Ecuador con sus homólogos de Perú. Establecieron acuerdos y compromisos de cooperación frente a amenazas comunes como la minería ilegal, el contrabando y el tráfico ilícito de drogas. Respecto de la minería ilegal, la principal amenaza común en la frontera ecuatoriana peruana, se indica que la 4ª División del Ejército Amazonas de Ecuador tiene bajo su jurisdicción las provincias de Carchi, Imbabura, Sucumbíos y parte de Esmeraldas, provincias limítrofes con Colombia, Orellana, Napo, Pastaza y parte de Morona, Santiago, limítrofe con Perú. Una alta fuente del ejército ecuatoriano que participó en el encuentro del 22 al 25 de septiembre explica que las reuniones de mandos regionales con los pares peruanos se desarrollan de forma anual o cada 6 meses. Tenemos amenazas comunes como la minería ilegal, cuyos efectos debemos tratar de minimizar. Los grupos armados organizados están no solamente en Colombia y en Ecuador, ya bajan a Perú. Estamos en una coalición multinacional y tenemos que tratar de alguna forma ponerle freno a las amenazas de los GAO, especialmente a los que vienen desde Colombia, comenta. En esta última reunión, los ejércitos analizaron las operaciones ejecutadas durante 2026 y los resultados para tomar correcciones para 2027. Es un sistema de coordinación para operaciones militares, no son operaciones combinadas porque la Constitución del Ecuador no nos permite. Son operaciones tipo espejo, aclara. Las operaciones tipo espejo son despliegues simultáneos contra un objetivo, pero dentro de los propios territorios. La fuente participó hace un año en la reunión de mandos regionales y recuerda que Perú no avizoraba a la minería ilegal como una preocupación. Sin embargo, hoy abordamos el tema de la minería ilegal como una de las partes importantes. Perú emitió el decreto de emergencia, equivalente al estado de excepción en Ecuador, en el departamento de Loreto, específicamente en las provincias de Putumayo y Ramón Castilla, donde ya están sintiendo los efectos de esa minería ilegal. 6:30, vamos a hacer la primera pausa comercial en esta parte del tiempo.
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0: ya a las 6 de la mañana con 33 minutos en todo el Ecuador continental, una hora menos en la región insular en esta jornada de trabajo correspondiente a día lunes, iniciando actividades en la presente semana. Estamos a esta hora listos para iniciar con nuestras entrevistas. Para el efecto, recibimos en esta mesa de trabajo a Edward Merizalde. Él es vocero de la Alianza Nacional por la Salud, a quien le agradecemos por atender esta invitación. Mi estimado Edward, gracias por estar en esta mesa de trabajo. Lo hemos invitado para hablar sobre el Día Mundial del Paciente Ostomizado. Y quiero empezar preguntándote que, si nos describes qué es esto de ostomización o la enfermedad. Bienvenido, buenos días.
1: Gracias, Jorge, buenos días. Sí, efectivamente, el primer sábado del mes de octubre mundialmente se celebra el Día Mundial del Paciente Ostomizado. Uh-huh. Y se lo hace justamente por preguntas como la que tú acabas de realizar, que no se conoce qué es esto. Uh-huh. Básicamente, ¿qué es un ostomizado y qué es una ostomía? Uh-huh. Es dejar expuesta una parte del intestino grueso o del intestino delgado en el abdomen de tal manera que las heces salgan no de forma natural, sino que se recojan a través de una funda. Uh-huh. Las personas que reciben las heces y a veces también la orina en una funda, ese es el paciente ostomizado. Uh-huh. Ahora, este paciente ostomizado puede llegar por diferentes causas, principalmente cáncer de colon y de recto, principalmente, pero no las únicas, enfermedades de Crohn, colitis ulcerativa, inclusive enfermedades o malformaciones genéticas, porque esta condición no solamente se da en niños, no solamente se da en adultos, se da en niños.
0: ¿De qué edades?
1: Usualmente recién nacidos que nacen con ano imperforado. Entonces es necesario hacer una operación para volver a formar el ano y todo lo demás. La ventaja del niño versus del adulto es que el niño se recupera con mucha mayor facilidad. El adulto, por las condiciones, yo diría que el 65% de pacientes ostomizados son cáncer de colon y de recto. Entonces es una condición ya mucho más complicada. ¿Por qué no se conoce tanto? Porque usualmente está muy concentrado, inclusive el paciente en su enfermedad principal, como comentamos, cáncer de colon y recto, y eso es lo que se enfoca. ¿Por qué nos preocupamos nosotros? Y desde la comunidad de ostomizados, que es el grupo que yo manejo, tratamos de hacer visible esta condición, es decir, que los pacientes no se sientan aislados. Porque no es fácil, Jorge, que de la noche a la mañana, por cualquier condición que uno haya llegado, de repente comienza a recibir las heces a través de una funda. Claro. Y es un efecto y un golpe psicológico completo para la persona.
0: Inclusive la familia, entiendo.
1: Para la familia, por el tema del manejo. Porque llega un punto en donde el paciente ya sale de la operación y el médico le dice, mire, yo ya le dejo estable. Uh-huh. De aquí en adelante empieza todo un nuevo proceso que se maneja con enfermeras especializadas y básicamente cuando ya la familia comienza a involucrarse y a tener que cuidar y de ayudarle en el cuidado de este tipo de condición.
0: Y al hablar de pacientes con cáncer, ¿significa que el cáncer es en una etapa de qué nivel?
1: Jorge, se da en diferentes tipos de etapas y es más por la condición del paciente acá. Acá no ha habido una definición clara de en qué etapa podemos tenerlo. Por la condición o por la situación que el paciente pueda tener. Pero más allá de eso, yo creo que aquí es importante retomar el tema de la importancia de la familia y de la sociedad que conozcan. Hemos tenido casos, Jorge, en que ha tratado de subir un paciente a un avión y no le han dejado pasar. No le han dejado pasar porque simplemente no se comprende o la sociedad no comprende que alguien recibe las heces de una funda. O sea, resulta totalmente nuevo, desconocido. Inclusive a veces desconocido hasta los mismos profesionales de la salud. Estimamos en el Ecuador que existen aproximadamente entre 10 y 15 mil pacientes ostomizados, pero no existe una cifra oficial.
0: O sea, hay un subregistro.
1: Yo diría que no hay un registro, o sea, básicamente el número nosotros lo hemos levantado en base de estadísticas a nivel mundial, pero no existe un registro. Miremos ahora con lo que está haciendo el gobierno, podríamos pensar de que a futuro vaya a haber un registro, pero hoy por hoy no existe. Uh-huh. Ahí nacen varias cosas. Una de las cosas que ya hemos conversado aquí, Jorge, es cómo se realizan las compras de fundas de colostomía, que es el nombre de la funda que se lleva, si es, no existe un registro de cuántas personas existen. Entonces, hay varias cosas alrededor de todo esto. Y es todo un mundo, porque básicamente una funda no es un producto económico, Jorge. Una funda de una marca importante puede estar alrededor en el país de los $25. Y posiblemente esto suene, no suene tan fuerte, pero esto es de uso continuo y permanente. Uh-huh. Incluso en los inicios, cuando recién el paciente tiene este tipo de condición, los cambios son más seguidos, por hasta que se acomode, se acostumbre, aprenda a manejar su funda y todo lo demás. Entonces es un cambio total.
0: ¿Más seguido significa diario?
1: A veces hasta 12, hasta 3 veces en inicio, Jorge. Entonces sume eso.
0: Y hablas de $25 cada funda.
1: Cada funda. Y aquí hay algo que es importante y que nosotros, desde la comunidad de ostomizados, estamos haciendo y estamos trabajando, es que resulta que en Ecuador las fundas de colostomía son las más caras que se venden en toda la región de Latinoamérica. Entonces no logramos entender por qué Ecuador tiene un precio de fundas tan alto. Uh-huh. Claro, hoy han ingresado unas fundas mucho más económicas que son fundas de origen chino, pero digamos que esa es otra conversación. Pero las fundas de laboratorios reconocidos tienen un precio muy alto en el Ecuador. Entonces, si a eso se le suma el precio de las fundas, los productos complementarios para cuidar y todo eso, ya implica un golpe económico fuerte para el bolsillo.
0: Esto significa todo lo que explicas, Eduard. ¿Significa que el Estado se ha despreocupado de este segmento?
1: Yo no diría que se ha despreocupado, Jorge. O sea, sí están realizando compras. Recién vi una ínfima que está sacando LIES. Hay fundas. Yo pensaría que más allá de eso, yo lo que creo es que no existe la suficiente información. O sea, las personas, la sociedad no conocen lo suficiente cuáles son, porque hay diferentes tipos de fundas. Porque, ¿qué es lo que sucede, Jorge? Mañana a cualquier persona le sucede y le dice una colostomía y comienza toda una historia y una peripecia, es decir, necesito una funda de colostomía. Pues que no existen solamente fundas de colostomía, hay fundas de colostomía de una pieza, de dos piezas, recortables, moldeables, convexas. ¿Quién le enseña, quién le educa al paciente? ¿Quién le dice cuál es la mejor forma del cambio? O sea, empieza en el paciente y en la familia, porque no es solamente el paciente, es la familia, y ahora ¿qué me hago? Uh-huh. Entonces, personas que caen en desesperación, en ansiedad, porque no es una condición tan fácil.
0: En ese sentido, estos pacientes no pueden hacer una vida normal.
1: Al contrario, Jorge, al contrario, en el mundo estos pacientes hacen una vida normal. Hacen una vida normal cuando ya comienzas a entender y a comprender cómo se cambian las fundas, cuál es la más apropiada. El problema es al inicio.
0: Pero me refería específicamente por las limitaciones que tiene a nivel de sociedad civil.
1: Sí, ahí sí estamos de acuerdo, ahí sí estamos muy de acuerdo, y ha habido casos en los que personas se presentan a un trabajo y la pregunta que se hacen personalmente es, oiga, a mi futuro jefe, a mi contratador, yo le comunico que tengo esta condición, que no tengo esta condición. Sí nace, y así como tú, no todas las personas comprenden o entienden que existe esta condición, que es una condición de vida, indudablemente, porque es a través de esta operación que las personas siguen viviendo. Uh-huh. Pero mientras no se conozca, mientras no se difunda, es difícil comprender. Es difícil comprender para cualquier persona que alguien puede estar recibiendo las heces de una funda.
0: ¿Qué es lo que se requiere entonces, tanto de la sociedad civil, del Estado y de los pacientes?
1: Jorge, yo creo que estos espacios, los espacios que tú este día nos estás brindando, son importantes para hacer conocer a la sociedad qué es un paciente ostomizado, qué es los que formamos comunidad de ostomizados, qué es lo que estamos haciendo para hacer visible a esta condición de pacientes. El día de hoy agradecemos la entrevista contigo. El día miércoles hay una una presentación por Zoom de manejo del paciente ostomizado. Uh-huh. Y el día viernes a las 10 de la mañana, todos los que nos están escuchando están invitados, hay una presentación también en Solca. Entonces se hace una serie de actividades para demostrar lo que es el paciente ostomizado, qué es lo que hace. Porque aquí hay una cosa muy importante, hay pacientes ostomizados que han hecho cosas muy importantes, que aportan a la sociedad, y hay muchas personas, y estoy completamente seguro, Jorge, tú has entrevistado a muchas que ni siquiera sabías que tenía una funda. Uh-huh. Así que eso es lo que nosotros tratamos y buscamos, de que se difunda, que se conozca y que la ciudad conozca esta nueva condición de vida.
0: Ustedes permanentemente como comunidad están generando estos espacios de información, de explicación, pero ¿qué tanto la gente es receptiva con esto?
1: Yo diría que en conforme vas difundiendo la información, se va haciendo más normal y se va recibiendo mucho más, se va haciendo más conciencia. Uh-huh. Hace aproximadamente un mes participamos nosotros como comunidad de ostomizados en un evento especial que realizó el Hospital Los Andes sobre la excelencia en salud. Presentamos un proyecto que salió ganador y ganó el primer premio al RIMER Internacional en Salud. Uh-huh. Orientado básicamente al paciente. Entonces, porque aquí es algo que es importante. Siempre, Jorge, se habla del paciente. El paciente, uh-huh, por un lado, el paciente es el centro de la conversación, pero es el límite de las definiciones, de las decisiones que se toman. O sea, para la conversación, primerito, pero ya para las definiciones es otra condición. Está al final de todo eso.
0: Tú decías que no hay un registro oficial, pero en ese grupo que han identificado, ¿son más niños o de qué edades, hablando de grupos etarios?
1: Cada vez hemos visto, niños son muy pocos, en la realidad niños son muy pocos. Ajá. Y en adultos cada vez vemos adultos más jóvenes, o sea, la presencia nuevamente de cáncer de colon, de recto, cada
0: qué
1: vez.
0: Edades?
1: Yo me atrevería a decir que ya entre los 50, 60 años, entonces ya se ven personas más jóvenes que tienen esta condición.
0: Perfecto, con eso me quedo, mi estimado Edward, te agradezco por el tiempo, muy amable.
1: Gracias, Jorge, gracias siempre por la invitación.
0: Gracias a todos por dispensarnos con su sintonía con estos temas que son de mucho interés y que para muchos es desconocido, y es importante hacer conciencia sobre estas temáticas para que estos pacientes ostomizados no sean vistos de otra manera, por decirlo de alguna forma. Gracias a Edward Merizalde de la Alianza Nacional por la Salud. Son ya las 6:46.
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0: Ya las 6:46 en todo el Ecuador continental, una hora menos en la región insular, en esta jornada de trabajo correspondiente a día lunes frío en el distrito metropolitano de Quito. El cielo está cubierto, salgan abrigaditos de casa para evitar sobre todo afectaciones en las vías respiratorias. Recibimos en esta mesa informativa al concejal del municipio de Quito, Michael Aulestia, candidato incluso a la reelección en este mismo cargo en las seccionales que se avecinan. Le agradecemos por estar en esta mesa de trabajo, Michael. Lo hemos invitado para hablar precisamente sobre las razones que lo motivan a terciar en las seccionales que se avecinan. ¿Por qué seguir terciando o por qué seguir de concejal si es que así vota la ciudadanía por usted? Bienvenido, buenos días, Michael.
4: Apreciado Jorge, un buen día a usted, a su amable audiencia, gracias por este espacio. Mire, Jorge, el trabajo en el municipio de Quito todavía es fuerte, todavía es largo, y hay que continuarlo. El municipio de Quito es una gran corporación municipal que en el último tiempo, en las últimas administraciones, ha crecido de una forma desordenada, que desde el Consejo Metropolitano nosotros hemos venido fiscalizando y legislando en favor de la ciudad. Y creo que hay un montón de temas pendientes aún, no porque necesariamente desde mi despacho no se haya impulsado los proyectos de ordenanza que merecen, que es en definitiva lo que nosotros nos faculta la ley, sino también por el bloqueo, Jorge. hay un bloqueo permanente de esta administración, correístas y aliados, que no han permitido ni siquiera que fiscalicemos, peor aún, que legislemos.
0: O sea, entonces, ese bloqueo del que usted habla, concejal, hace que el trabajo que ustedes planificaron para 4 años sea insuficiente.
4: Por supuesto, hay un trabajo ahí que está pendiente todavía, que le digo, Jorge, es lamentable que cuando se llega a un cargo de elección popular, en el caso de la mayoría del Consejo Metropolitano, y respeten esa representación que existe, esa representación legítima en el Consejo, y que así como el alcalde Muñoz en su momento inscribió un plan de trabajo en el Consejo Nacional Electoral para estos 4 años de administración, los concejales también hacemos exactamente lo mismo, y para ello se ha trabajado, se ha estudiado la norma de la ciudad, se ha planteado soluciones, evidentemente, en mi caso la ruralidad es un amplio sector, Jorge, que cuando nosotros hacemos una comparación al menos de la extensión territorial, la ruralidad termina siendo la mitad de la ciudad que nos corresponde trabajar, que nos corresponde escuchar las demandas, pero sobre todo plantear las soluciones que estamos dando.
0: Ejemplo de bloqueos que no ha podido que se cumpla su trabajo.
4: Mire, Jorge, hay una ordenanza, que este es un tema que la ciudadanía lo padece a diario y que los que nos están escuchando van a poder concordar. ¿Cómo es posible que el Consejo Metropolitano hasta el día de hoy siga conociendo trazados viales? Y hay casos, Jorge, que hasta 7 años ha demorado el trámite para que el Consejo Metropolitano apruebe un trazado vial, por ejemplo, en Calderón, un trazado vial, por ejemplo, en Calacalí, por ejemplo, en Tababela. Y ¿qué es lo que yo he planteado? Es un proyecto de ordenanza que una vez de que se ha creado una unidad de trazados viales, por ejemplo, en la Secretaría de Movilidad, esto ya no pase por Consejo Metropolitano, este sea un trámite estrictamente administrativo y que desde lo técnico se dé solución y respuesta a la ciudadanía. Ese proyecto de ordenanza está descansando en el sueño de los justos unos 2 años y medio en alguna comisión de algún correísta en el Consejo Metropolitano.
0: ¿Qué hace al pasar de el Consejo Metropolitano a una secretaría este tipo de trabajo?
4: No trabarlo, no estar a la voluntad política de cualquier alcalde de turno,
0: o sea,
4: o del Consejo.
0: Se politiza el tema.
4: Por supuesto, porque esto se vota, pues, Jorge. Entonces yo pregunto, ¿qué conocen los concejales de un ancho de vía? ¿Qué conocen los concejales de cuánto hay que dejar de parterre para cualquier trazado vial en esta ciudad? Entonces, evidentemente, este es un tema estrictamente técnico. Jorge, ¿cómo es posible que el Consejo Metropolitano siga conociendo las sentencias de prescripciones adquisitivas de dominio y se vote en el Consejo Metropolitano, evidentemente, para el cambio de suelo? Pero yo digo, ¿qué pasa si no hay los votos? ¿Incumplimos una sentencia, Jorge? Seríamos destituidos, pues, todos los concejales por incumplir una orden legítima de autoridad competente. Mire, Jorge, que permanentemente yo he estado hablando de esto, y esto es, resulta, le digo, contradictorio para la administración municipal, porque en definitiva lo que se ha planteado es soluciones también para que la administración municipal pueda trabajar en función de la ciudad. Presenté un proyecto de ordenanza para bajar los cables muertos de los postes. ¿Sabe usted cuántos kilómetros de cables tenemos que soterrar en la ciudad de Quito? Más de 2,000 kilómetros de cables hay que soterrar en la ciudad de Quito. Pero el 70% de los cables que ahora mismo se encuentran en los postes son cables muertos. 2 años y medio y no se ha dado trámite a ese proyecto de ordenanza.
0: Pero eso es no es una parte técnica que involucra a la empresa privada inclusive.
4: Por supuesto. Y dentro
0: pero requiere de ordenanza.
4: Y claro, y dentro del proyecto de ordenanza, lo que se coloca también son sanciones a la empresa privada que utiliza, ocupa e interviene ilegalmente, sin permisos, nuestros postes, los postes en la ciudad de Quito. Entonces, ¿para qué yo voy a soterrar 2,500 kilómetros de cable si el 70% de los cables son cables muertos? La responsabilidad debe recaer en el privado que presta cualquier tipo de servicio, servicio de internet, servicio de televisión por cable. Entonces, ellos que han dejado los cables muertos en los postes de la ciudad, están obligados en un tiempo de 90 días, contemplaba la ordenanza, de que ellos sean los encargados en bajar, so pena de algún tipo de multa pecuniaria, de sanción pecuniaria. Evidentemente, esos son los temas que a la ciudad le interesan, Jorge, que le interesan discutir. Yo digo, desde el principio de este periodo, yo insistí, Jorge, que tengamos una agenda legislativa que priorice los temas de esta ciudad. A usted le consta, Jorge, que permanentemente hemos venido hablando de el estatuto autonómico, por ejemplo. Cosas que no se discuten, son los temas importantes que esta ciudad merecen una discusión.
0: Pero en principio no se reúnen los concejales en principio de cada administración y determinan una hoja de ruta con consensos.
4: Eso debería ser lo lógico y ese debería ser el trabajo. Claro que hicieron un ejercicio entre ellos, entre los correístas y aliados, la mayoría que ha tenido el alcalde Muñoz en el Consejo Metropolitano, se hizo un ejercicio, se mandó hasta una matriz de los temas importantes de cada despacho de los concejales y hasta ahí quedó Jorge. Entonces, es evidente que la ciudadanía afuera reprocha, reclama de que qué está haciendo el Consejo Metropolitano. Entonces, por eso es necesario colocarle una hoja de ruta para la siguiente administración, desde el legislativo me refiero, para poder cumplir también con los ofrecimientos en materia de norma que se ha dado en algunos sectores de esta ciudad.
0: Pero si es que vamos en esa línea, concejal, cada administración vamos a tener una especie de incumplimiento de concejales que no son afines al alcalde, cuya mayoría se apega a los alcaldes de turno.
4: Bueno, esa es la realidad. Yo he dicho permanentemente, Jorge, cuando uno llega a un cargo de elección popular, evidentemente que tiene que despojarse la camiseta política y trabajar en función de los intereses de Quito, en intereses de la ciudad. Eso no ha sucedido en este Consejo Metropolitano. Hemos visto cómo contradictoriamente concejales que entraron por otra línea política, quizás con una línea política hasta contraria de la posición del alcalde Muñoz, al día siguiente fueron los primeros que le dieron la mayoría. Por ejemplo, en la primera ordenanza que se aprobó en este Consejo Metropolitano, sacar a los concejales de los directorios de las empresas metropolitanas. Yo he sido permanentemente crítico ante ello, y no porque no estemos los concejales, sino porque el Ejecutivo ha concentrado el poder de todos los directorios y a partir de ello se han generado problemas. El primer problema que le quiero colocar, y la ciudadanía se va a acordar de esto, si los concejales o más gente de la academia, por ejemplo, que es un proyecto de ordenanza que yo presenté, estuviesen en los directorios, no se hubiese dado pues la compra de los 60 trolebuses eludiendo el sistema de contratación pública. Si los concejales o un contrapeso en los directorios hubiese estado en el directorio de Maceo, no se hubiese dado pues la estafa que ahora dice el alcalde con los camiones recolectores de basura. Entonces, esos son los temas importantes de discusión de esta ciudad. Esa ordenanza está presentada, Jorge, para que, evidentemente, si los concejales salimos ya de los directorios, ahora que se conformen esos directorios, como dice la Ley Orgánica de Empresas Públicas, también con la ciudadanía. Y la ciudadanía, y mi propuesta ha sido que vaya la academia a llenar los espacios que los concejales dejamos en los directorios.
0: Pero con la presencia de un concejal en las empresas públicas no necesariamente se evita corrupción, más bien se ha dado en el pasado de que se repartan el municipio con la presencia de ciertos concejales.
4: Sí, pero mire, Jorge, y yo le digo, y esa no es la regla. Yo tuve el honor de servir esta ciudad también desde los directorios. Yo presidí por delegación en su momento del Ejecutivo, no en este periodo, la empresa de agua potable. Presidí la empresa de servicios aeroportuarios, fui miembro del directorio de la empresa de residuos sólidos, fui miembro del directorio de la empresa eléctrica Quito por delegación del Consejo Metropolitano. Y si la reflexión es que los concejales cotizan el voto en los directorios, yo difiero por completo, en mi caso al menos.
0: No, de todos, obviamente, claro, ¿no?
4: En mi caso al menos, pero también tengo que decir, esos mismos concejales votan en el Consejo Metropolitano, pues entonces, bajo esa lógica, tampoco Consejo Metropolitano debería existir. Esos son los temas importantes de la ciudad, esos son los temas que hay que discutir en esta ciudad y que ahora, mire Jorge, vaya a ver las sesiones del Consejo y los puntos que se plantean para tratar en las sesiones del Consejo. Le digo la verdad, por eso es que la ciudadanía permanentemente está reprochando y ese es el trabajo que a nosotros nos corresponde desde la siguiente administración. Primero, esto lo que usted ha mencionado, una agenda legislativa que priorice los temas de la ciudad, una agenda de fiscalización, porque si tenemos una administración transparente, evidentemente no va a tener problema en materia de fiscalización. Pues.
0: Y en fiscalización también ha habido bloqueo permanente en esta administración.
4: Mire, que nosotros hemos planteado en algunas ocasiones puntos en el orden del día que sean incluidos, pero puntos inmediatos, pues puntos que puedan dar información inmediata, no para bloquear ni para obstruir el trabajo que hace el Ejecutivo Municipal, sino, Jorge, para que puedan dar explicaciones, porque el Consejo Metropolitano siendo el órgano de representación política de esta ciudad, merece explicaciones de varias cosas. Información que ha llegado tarde, malo, nunca, Jorge, y en otras ocasiones, mire, y permítame ahí recalcar en el tema de los trolebuses. En su momento, cuando solicitamos la información de los trolebuses, el gerente de la empresa de pasajeros dijo que era información reservada y confidencial. Cuando yo solicité que se comparezca al pleno del Consejo Metropolitano y que expliquen, por ejemplo, Jorge, qué sucedió con la compra de los trolebuses, la una fue la información es confidencial. Cuando yo pedí que la Secretaría de Movilidad informe al Consejo Metropolitano qué pasa con la alianza público-privada sobre la Ruta Viva, lo mismo, exactamente lo mismo, es información confidencial que no lo podemos compartir al Consejo Metropolitano. Yo decía, y hacía esta reflexión, la gente que me está escuchando va a concordar también, ¿desde cuándo acá a un legislador local, a un fiscalizador local, se le prohíbe tener acceso a información reservada? Aun cuando sea información reservada, hay un protocolo para entregar esa información reservada, y si yo la hago pública, Jorge, yo estaría incurriendo en alguna ilegalidad y yo podría ser procesado por eso. Pero eso no quiere decir que por ser información reservada no se pueda fiscalizar. Nunca dieron explicación, Jorge, en el tema coyuntural ahora mismo. Cuando yo pedí información en el Consejo que se explique qué fueron los temas que trataron en las mesas técnicas con los transportistas, del mismo modo, Jorge, no se dio información.
0: Ok, con eso me queda el tiempo, se me terminó. Michael Aulestia, concejal del municipio de Quito, postulando para la reelección en estas próximas seccionales. Gracias, Michael.
4: Gracias, Jorge, siempre a su orden.
0: Michael Aulestia, son las 7:00 a.m, vamos a un corte.
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7:03, 7:03 en todo el Ecuador continental, 1 hora menos en la región insular. Poco a poco se abre el cielo capitalino, se despejó ya la neblina en el flanco sur, suroriente, en el distrito metropolitano. Sin embargo, hay que conducir con mucha precaución en la ciudad capital. Recuerden ustedes que puede haber una mañana bastante abierta, muy soleada, incluso con fuertes rayos solares UV, pero en horas de la tarde ya puede variar este panorama con la presencia de lluvias, según los técnicos del INAMI, que se presentarán a lo largo de esta semana, muy en particular en las tardes, así es que mucha precaución, salir con un paraguas ahora es fundamental y le sirve para protegerse del sol y también para protegerse de la lluvia. 7:04. Les informamos a esta hora que la radiografía de las búsquedas en Internet revela un patrón geográfico contundente y preocupante. Al observar los datos de interés en Google, analizados por Matías Haas, docente universitario y experto en economía, queda en evidencia que el mapa ecuatoriano está dominado por las apuestas. En promedio, a nivel nacional, las apuestas acaparan cómodamente más del 65% del interés digital, mientras la inversión se queda en menos del 35%. El desglose provincial muestra que la balanza está abrumadoramente inclinada hacia el azar en la costa y la Amazonía. Manabí y Los Ríos lideran la tabla con un aplastante 85%. Manabí y Los Ríos, donde coincidencialmente son provincias con altos índices de inseguridad y donde operan varios carteles del narcotráfico. 85% de búsquedas orientadas a las apuestas, dejando a las inversiones con un marginal 15%. El escenario es casi idéntico en Esmeraldas, 79%, Sucumbíos, 78%, Orellana, 76% y El Oro, 75%. Un escalón más abajo, pero manteniendo una sólida preferencia del 70% por los pronósticos, aparecen Zamora Chinchipe, Santo Domingo de los Áchilas, Galápagos y Santa Elena. Incluso en Guayas, el gran motor comercial e industrial del país, el interés por las apuestas captura cerca del 66% de las búsquedas, nivel que comparte en Loja, Bolívar y Napo. A medida que avanzamos hacia el centro y la sierra, la brecha comienza a ceder levemente. Cañar, Morona, Santiago y Cotopaxi rondan el 60% a favor del juego, mientras que Imbabura se sitúa en un 52%. Únicamente en el extremo derecho de la estadística, el interés ciudadano logra equilibrarse. Chimborazo empata en un 50%, mientras que Azuay, Tungurahua y Pichincha son las únicas tres provincias donde las búsquedas de inversiones logran igualar y superar 51% a la fiebre de las apuestas, que ahora ya prácticamente es común. Los datos exponen un contraste estructural. Mientras el Banco Central del Ecuador reporta que 11.6 millones de personas tienen algún producto financiero, apenas 431.972 personas naturales mantenían dinero en fondos de inversión hasta agosto de 2026. Esto significa que solo alrededor del 3.3% de la población adulta invierte formalmente en estos fondos. En la otra orilla, se estima entre 2 y 3 millones de ecuatorianos, del 17% al 25% de los adultos, participan en plataformas de pronósticos deportivos. La firma AS detalla cuatro factores que explican este comportamiento masivo. 1. Inmediatez. La trampa de la gratificación instantánea, como señala Haas, una apuesta puede resolverse en minutos. Una inversión necesita tiempo para generar retornos. En la psicología financiera y del comportamiento, esto es determinante. Un usuario ingresa a una plataforma, hace un pronóstico sobre un partido de fútbol y en minutos recibe una recompensa tangible. Esa inyección rápida de dopamina choca directamente con la naturaleza de la inversión,
que exige paciencia, planificación y disciplina. Ver cómo el interés compuesto hace crecer un depósito a plazo o un fondo de inversión requiere meses o hasta años. Un horizonte de tiempo que no resulta atractivo para una población que busca soluciones o gratificaciones económicas en el día a día o inmediatas. Otro componente, facilidad de entrada. El peso de la fricción burocrática. Las apuestas han reducido el proceso de registrarse, cargar dinero y empezar, detalla la firma Haas. En menos de 2 minutos, con un correo y una transferencia rápida, cualquier adulto puede empezar a jugar con montos mínimos, a veces desde $1. Por el contrario, invertir todavía puede significar formularios, contratos, validaciones y pasos que desalientan al usuario. Así lo apunta Haas. El sistema financiero tradicional y el mercado de valores suelen requerir justificación de fondos, políticas de que desconozca a su cliente, firmas de contratos densos, visitas a agencias o montos mínimos de entrada más altos. Esta barrera operativa envía un mensaje implícito al ciudadano de a pie. Invertir es un proceso complejo y exclusivo. 3. Experiencia de usuario. Gamificación frente a formalidad. Las plataformas deportivas entendieron perfectamente la economía de la atención. Sus interfaces están diseñados para atrapar y retener al usuario mediante gamificación, es decir, técnica de diseño de videojuegos. Ofrecen bonos de bienvenida, notificaciones dinámicas, colores, estimulantes, barras de progreso y estadísticas en tiempo real que hacen que el usuario sienta que jugar es fácil y divertido. El sector financiero, en la otra orilla, sigue anclado en la rigidez. Sus amplificaciones suelen limitarse a mostrar saldos estáticos o generar estados de cuenta en PDF llenos de jerga técnica, es decir, tasas, rendimientos, plazos, sin herramientas visuales que motiven el hábito de ahorrar o que expliquen de forma interactiva cómo está creciendo ese dinero. 4. Confianza. La ilusión de control frente al miedo a lo desconocido. Existe en Ecuador una barrera cultural e histórica, el miedo a entregar los ahorros a instrumentos financieros intangibles. Gran parte de la población asocia la seguridad con bienes físicos, es decir, una casa, un terreno, un vehículo o el dinero en efectivo bajo el colchón, y siente desconfianza frente a fondos de inversión o acciones bursátiles, temiendo a la letra chica o a perder el acceso a su liquidez. Paradójicamente, las apuestas generan una ilusión de control. El usuario siente que, como sabe de fútbol o de estadísticas deportivas, domina el riesgo. Al invertir, en cambio, percibe que le entrega el control de su esfuerzo a una institución que habla un idioma financiero que no comprende del todo. El problema económico no radica en que exista una industria del entretenimiento, sino en el costo de oportunidad. Una economía necesita que parte de los ingresos de sus ciudadanos se transforme en capital productivo. Si 100 personas destinan $10,000 a un fondo de inversión, ese dinero financia a una empresa para comprar maquinaria, aumentar su producción y generar nuevos empleos formales, creando un efecto multiplicador. Si esos mismos $10,000 se destinan a las apuestas, el dinero solo se distribuye entre el jugador y el operador. Hay dinamismo comercial, pero no se amplía capacidad productiva del país. La evidencia científica respalda esta preocupación. Un estudio de investigadores de Harvard y Stanford demostró que la expansión de las apuestas online desplaza inversiones reales, reduce los ahorros, aumenta la deuda en tarjetas de crédito y eleva los sobregiros, golpeando con mayor fuerza a los hogares financieros financieramente vulnerables. A esto se suman las advertencias de la OMS y estudios en Nature Human Bidmore que vinculan al alto gasto en apuestas con estrés financiero, inseguridad alimentaria y menores tasas inclusión.
El gran desafío financiero de Ecuador. Este fenómeno evidencia una brecha crítica de conocimientos. No se trata solo de faltas de ingresos. Hay un desconocimiento profundo sobre el interés compuesto, la diversificación y la inflación. Según la CAP, el 61% de los ecuatorianos prefieren guardar su dinero en efectivo en casa y solo el 36% afirma planificar a futuro en lugar de vivir el día a día. Existe una cultura arraigada hacia lo tangible, terrenos, vehículos.

0: capital que mañana construya desarrollo.
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0: Avanzamos en el tiempo, marcamos ya las 7:15, 7:15 en todo el Ecuador continental, una hora menos en la región insular. Jornada de trabajo correspondiente a día lunes, iniciando actividades en la presente semana. Estamos en fecha 28 de septiembre de 2026. De hecho, es la última semana del mes de septiembre en lo que actividades laborales se refiere. Son ya las 7:16 en todo el Ecuador continental, una hora menos en la región insular. Más de 20 procesos judiciales en contra del expresidente de la República, Abdalá Bucaram Ortiz, figura en el sistema de causas de la función judicial, algunos de los cuales están del 2000. Entre los casos están delincuencia organizada, tráfico ilícito de armas de fuego, peculado, injuria calumniosa y no calumniosa y concusión. Sin embargo, los dos primeros están activos. De 74 años, el exmandatario fue sentenciado a 9 años y 4 meses de prisión junto con su hijo Jacobito, como colaborador del delito de delincuencia organizada en el denominado caso Pruebas COVID-19. En el segundo, la audiencia de juzgamiento se realizará el 6, 12 y 13 de octubre. En la citación a esa diligencia, se menciona que está libre con medidas alternativas a la prisión preventiva. Debía haberse realizado el 25 de agosto, pero debido a un percance con el servicio eléctrico y de internet, el tribunal que conoce el caso lo difirió. Según la fiscalía, el proceso investigativo contra el exmandatario se inició el 3 de junio de 2020, cuando se allanó su domicilio y se encontró en su poder un arma de fuego y municiones. Simón Pachano, politólogo, refiere que Concentración de Fuerzas Populares fue un movimiento político muy importante en la década del 60 y 70, considerado populista. Explica que operaba con redes clientelares que se conformaban a partir de las luchas por lugares de asentamientos urbanos de personas recién llegadas a ciudades, sobre todo de la costa, y se mantenían por conseguir agua potable, luz eléctrica y alcantarillado. Estos grupos, que son una base política para este tipo de movimiento, fueron captados por Bucaram, con lo que se convirtió en su líder. Pachano indicó que una de sus características es que convierte en burla mucho de lo que habla. El roldosismo se desprestigia mucho por las acusaciones de corrupción, por las torpezas, llamémoslo así, no solo desde el gobierno central, sino también desde los gobiernos locales que ellos manejaban, opinó. María Cristina Bayas, directora de la maestría en comunicación política de la UDLA, define a Bucaram como un populista. Todo su discurso hacia el apoyo de los pobres era como que siempre busca fases como el loco que ama y actitudes populistas, dijo. Para ella, lo ha plasmado desde su primer cargo en 1979 como intendente de la policía del Guayas, clausuró moteles, bares, censuró películas. Otra característica, según Bayas, ha sido su personalidad pública como formal, como la grabación de álbum Un Loco que Ama. A veces bochornosa y fuera de lugar para alguien que ocupó cargos públicos. Se afianzó en la política con el Partido Roldosista Ecuatoriano, creado tras la muerte de Jaime Roldós Aguilera, su cuñado, y su esposa Marta, hermana de Abdalá. Fue alcalde de la ciudad de Guayaquil en 1984, pero no terminó su gestión, pues se exilió en Panamá después de declaraciones polémicas con respecto a Fuerzas Armadas y fue acusado de traición a la patria. Hubo casos muy claros de

0: corrupción. Cuando ejerció la alcaldía de Guayaquil, al igual que el de familiares cercanos que ocuparon el mismo cargo como su hermana, refirió Pachán. Acotó que ese tipo de liderazgos no tienen un proyecto político precisamente, no tienen un proyecto político, sino que responden sobre la marcha, lo que hace que sus gestiones sean caóticas.
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0: las 7 de la mañana con 20 minutos en todo el territorio continental ecuatoriano, una hora menos en la región insular. Gracias por dispensarnos con su sintonía. A esta hora recibimos en esta mesa informativa al ingeniero Sebastián Rivadeneira, experto en materia de energía, a quien le agradecemos por atender esta invitación. Sebastián, gracias por estar en esta mesa de trabajo. Le hemos invitado para analizar el escenario eléctrico en nuestro país con un fenómeno del Niño que golpea fuertemente con lluvias a la costa ecuatoriana y, por otro lado, ciudades donde no llueve, es decir, donde existe estiaje, y que nuestro país está alimentándose de energía eléctrica con las hidroeléctricas que ahora mismo dentro del complejo Paute con su nivel de embalses están bastante bajos. La pregunta inicial que le planteo, Sebastián, es ¿cuál es el panorama que usted técnicamente registra en nuestro país? Bienvenido, buenos días.
1: Buenos días, Jorge, toda la audiencia de América Estéreo, un saludo cordial, un abrazo fraterno. Primero, lo que debemos entender es que como no ha habido un incremento de la oferta de generación, eso le causa al país los problemas todos los años. Esto hemos venido conversando en los medios de comunicación en muchas ocasiones, y este programa es cíclico. Los meses, especialmente octubre, noviembre, que son los meses más secos por esta falta de nueva oferta de generación. Entonces, si bien es cierto, no podemos controlar las variables del clima, pero sí podemos controlar las variables energéticas, y las variables energéticas es que cuando no hay lluvias deben entrar las termoeléctricas. Es decir, cuando se construye una hidroeléctrica, qué sé yo, de 100 megavatios, al menos tiene que construirse una termoeléctrica de 60 megavatios. ¿Por qué? Porque cuando no hay lluvias, sí, ingresa la termoeléctrica para complementar esa falta de caudal de los ríos.
0: ¿La alternativa solamente son termoeléctricas?
1: Hay distintos tipos de termoeléctricas. O sea, lo más caro y lo más ineficiente son los motores de combustión interna, que utilizan diésel o fuel oil. Uh-huh. Eso es lo más caro, lo más ineficiente y lo que más contamina. Las otras centrales térmicas son fuentes a carbón, ¿no es cierto? Es decir, utilizan calderos que calientan agua y mueven turbinas de vapor. Bien. Y las centrales termoeléctricas que utilizan gas mueven turbinas a gas, que son muy parecidas a las turbinas de vapor, y ese calor que produce se conecta en un ciclo combinado, ¿sí? Lo cual aprovecha de manera más eficiente en este caso la termodinámica, que es la base fundamental de la ingeniería mecánica. Y por supuesto también hay otras tecnologías como las centrales a carbón. Pero cuando alguien dice las centrales a carbón, pues piensa en una gran contaminación, en unas chimeneas, como en los años 80. No, ahora eso es diferente.
0: Y pensamos en un retroceso.
1: Por supuesto, pero pensemos, la central Punta Catarina en República Dominicana. República Dominicana tenía los mismos cortes que tuvo el Ecuador de hasta 12 horas, y el problema de ellos era permanente porque ellos no tienen fuentes hídricas. Entonces, construyeron una central térmica de 750 megavatios, lo cual suplió el 30% del consumo que ellos tenían. Entonces, claro, se demoraron 8 años, hubo un sobreprecio de más de $400 millones. Total terminó costando 2.300 porque lo hizo Derbrecht, pero esa es la manera en cómo se debe planificar.
0: Pero ¿qué otras alternativas? Porque se ha hablado mucho también de la eólica y de la solar.
1: Que no es malo, pero es un complemento. Para que las personas nos entiendan y hacen una analogía, cuando nos vamos a servir los alimentos, la sopa, el almuerzo, el segundo y el postre. Precisamente el postre es la energía eólica, la energía solar. ¿Por qué? Porque cuando más demanda hay de energía eléctrica, es decir, a las 7 de la noche, ¿qué me puede generar un panel solar? Nada. Claro. Y la eólica depende de eventos meteorológicos, o sea, no todos los días hace sol, no todos los días hace viento, y lo que nosotros necesitamos es energía firme, algo que esté produciendo de manera constante.
0: Pero en el caso de las solares, ¿no hay paneles que almacenan la energía solar?
1: Sí, y la batería puede llegar a costar 20 veces más de lo que cuesta el panel solar. Y recordemos que la capacidad de almacenamiento de una batería de ion litio, ion aluminio, ion fosfato, cualquiera de estos, es muy limitada. La manera más eficiente de acumular la energía es a través del recurso hídrico, es decir, los embalses. Uh-huh. Y la otra manera de acumular energía es a través de los combustibles, lo cual es muy caro. Pero en el caso del carbón, la última tecnología que hay son los gasificadores de carbón. Es decir, a este mineral, a este combustible mineral sólido, se lo convierte en gas. Y el gas en un ciclo combinado, por supuesto, es mucho más eficiente y es un mineral el más abundante en el planeta y el más barato. Entonces, en lugar de importar combustibles líquidos, deberíamos importar combustibles fósiles. Y aquí hay el llamado nuevamente a las autoridades de gobierno, que ellos tienen la obligación, me refiero a los directivos de SELEC, porque SELEC es la empresa encargada de aumentar la generación, ¿sí? De tener proyectos hidroeléctricos térmicos. Lo otro es un complemento, pero no es, no.
0: Y precisamente SELEC tiene un plan maestro. ¿Ese plan maestro contempla todas estas alternativas o no?
1: El plan maestro de electrificación está a cargo del Ministerio de Ambiente y Energía, y ellos son los que dan las directivas de las directrices de lo que se tiene que hacer. Pero quien tiene que ejecutar, porque maneja las partidas presupuestarias de SELEC, y por supuesto a toda ¿cómo le puedes decir? A toda central viene asociada a su línea de transmisión. Uh-huh. O sea, una central necesita una línea de transmisión para la evacuación de la energía, y eso es parte del proyecto. O sea, no puede comprar usted un carro sin llantas. Pues, o sea. Uh-huh. Entonces, aquí, ¿cuál es el problema? Que ¿qué pasa si un padre de familia les dice a sus hijos, ¿saben qué? Vamos a comer 6 de 7 días de la semana. ¿Por qué? Porque no he trabajado lo suficiente para dar todo lo que necesitan en la casa. Uh-huh. Es lo mismo que está pasando con los industriales. Entonces, los industriales podrán unos estar de acuerdo. Bueno, no creo que nadie esté de acuerdo, pues que le corten la energía y recortar sus actividades productivas. En otras palabras, licenciado Jorge, un país que carece de energía es un país que está condenado al subdesarrollo.
0: Esta medida última de a propósito de los industriales, de que 185 se sumarían a un corte, un día diario de corte de energía, ¿es una medida parche?
1: Por supuesto, porque, o sea, creo que de parte del gobierno es una no de parte del gobierno, sino de parte de las autoridades del sector eléctrico, es un as bajo la manga que tenían, ¿no es cierto? Entonces, aquí lo que se trata de es favorecer a la mayoría de la población. La mayoría de la población que está en el sector residencial tiene energía, pero muchos de los trabajadores que ya no pueden estar en el sector industrial desarrollando sus actividades estarán en la casa con energía y suspendidos temporalmente porque las industrias no están produciendo. Uh-huh. Y quien produce, y más bien aquí debería ser algo, ¿cómo le puedo decir? Algo más responsable, ¿no? Si se paraliza el sector productivo, se paraliza la economía del país.
0: Y esa desconexión industrial, ¿cuántos megas pueden alcanzar? Porque se hablaba de algunos números.
1: Bueno, si las personas ingresan al internet y revisan la página web del Arconel, en las estadísticas dice que el sector industrial más o menos tiene entre el 25 y el 28% de consumo de energía. Entonces, si en energía al día, en un día de trabajo entre semana, estamos consumiendo 110 gigavatios hora, pues entonces ahí está el verdadero porcentaje del sector industrial. El problema es que no todos los industriales están conectados de manera independiente. Hay muchas industrias que están conectadas a alimentadores que también sirven al sector residencial y al sector comercial. Y de hecho, aquí en Quito, por ejemplo, cuando se hacía los racionamientos, las desconexiones, habrían subestaciones enteras, porque hay tal cantidad de alimentadores que operativamente es imposible ir abriendo o seccionando alimentador por alimentador, industria por industria.
0: ¿Esta medida de desconexión industrial puede patear la pelotita hacia más adelante en problema profundo?
1: Esto ya se viene pateando desde el año 2017, cuando al inaugurarse Coca-Cola Sinclair, hubo unos 2 o 3 años que tuvimos autonomía energética, es decir, que no le compramos nada a Colombia, pero no se iniciaron otros proyectos de generación. Entonces, pensemos en un escenario, digamos, ideal. ¿Qué hubiera pasado si es que los motores que se contrataron para Esmeralda, Salitral, Quevedo y otros, más o menos unos 240 megavatios, hubieran sido de la manera correcta?
2: El caso Progen.
1: Ni siquiera con eso hubiera sido suficiente porque el déficit es mucho mayor. Es decir, hace 3 años contrataban estos motores de manera temporal, porque los motores es para algo temporal, uh-huh. Y a su vez hubiesen iniciado los proyectos en el río Santiago, el proyecto Cardenillo, que sería la cuarta etapa de Paute, hubiesen recuperado los 50 megavatios del proyecto Quijos, hubiesen hecho todos los proyectos que están en el plan anual de electrificación. Así, con eso tuviéramos que esperar 6 años, porque eso es lo que se demoran estos grandes proyectos. Y si van a construir Cardenillo, que creo que tiene 500, 600 megavatios, uh-huh, un 60% de eso de una térmica. ¿En dónde tienen que estar las térmicas? En la costa. ¿Qué tipo de térmicas tienen que ser? Con el combustible más barato.
0: Ahora, si es que hablamos de una solución duradera, vienen a ser solamente las centrales hidroeléctricas, no más.
1: Más las térmicas. Porque, a ver,
0: pero no podemos hacer una especie de alternativa nada más las térmicas.
1: Las térmicas son el complemento, son un sostén en época de sequía. Y eso en otras partes del mundo lo saben.
0: O sea, como ahora, como en esta época.
1: Exactamente. Entonces, las térmicas, ¿cuándo tienen que hacer mantenimiento de las térmicas? Cuando hay lluvias, porque no se les utiliza. Entonces, ahí ingresan las térmicas. ¿Y cuándo se tiene que hacer mantenimiento de las hidroeléctricas? Cuando hay sequía, porque no hay agua. No hay agua, entonces esa es la manera eficiente de optimizar los recursos. Entonces, el análisis para la ciudadanía, siempre se busca culpables. No, hay que buscar responsables, porque ya sabemos quiénes son los culpables, ¿no? O sea, de no haber hecho durante mucho tiempo, durante más de 6, 7 años, estoy hablando desde el 2017, ¿no? Sí. Casi 9 años, ¿no? De no haber hecho. Pero quien se hace responsable, las actuales autoridades, ellos tienen que decir, bueno, este es el plan, esta es la solución. La solución no es el corte programado a los industriales. La solución es decir, tenemos tales proyectos, tenemos este financiamiento, iniciamos las construcciones en tales fechas, esta es la hoja de ruta que vamos a seguir para los nuevos proyectos.
0: Sebastián, se habla de un déficit de más o menos 1.391 megavatios, y que esos serán difícilmente de suplirlos en esta época de estiaje, más cuando el complejo Paute prácticamente está en crisis.
1: Es que es súper difícil porque si ni siquiera se pudieron comprar los motores, hacer este tipo de proyectos de 300, 400, 500 megavatios requiere tiempo y mucha plata. Más o menos para tener una idea, actualmente el megavatio, la construcción del megavatio hidroeléctrico está alrededor de los 3 millones de dólares. Ha subido la demanda, y el megavatio térmico, dependiendo del térmico, pero puede estar entre 2.5 y 3.5, o puede llegar hasta 4 si es que es nuclear. Entonces, ese reto que fue lanzado hace 2 años, la verdad, a las autoridades de ese entonces les quedó la vara muy alta. ¿Por qué? Porque no pudieron pasar de un simple proyecto de borrador, cuando a estas alturas, ya después de 3 años, debía haber ya estado un proyecto financiado, algún estudio preliminar o estudios de ingeniería de tal, y no ha habido eso. No hemos escuchado. ¿Dónde están los estudios de Cardenillo? ¿Dónde están los estudios definitivos de Santiago? Entonces, más bien aquí la recomendación. Monteverde es un excelente lugar en donde se puede instalar un puerto por las características geográficas del sitio, para poner una central térmica. Y se ha insistido mucho la tecnología de los japoneses en que hagan lo mismo que hicieron a través de un ciclo combinado con gasificadores de carbón, comprarle carbón, que es un recurso abundante, a Colombia, a Indonesia, a Australia, a la misma China, más barato que comprar diésel o búnker, que son combustibles procesados.
0: Por el
1: Entonces,
0: momento,
1: ahí está la solución.
0: Por el momento las barcazas vienen a salir
1: porque eso es instantáneo. Entonces, si teníamos hace dos años 3 barcazas, hoy debíamos haber tenido 6 y el siguiente 9. y en múltiplos de 3 vamos a tener que subir, porque entre 300 y 400 megavatios va creciendo la demanda anualmente. De hecho, construir el proyecto Santiago de 3.000 megavatios, una cosa gigante, tomará entre 8 y 10 años, y en esos 8 y 10 años se habrá aumentado el déficit a 3.000 megavatios. Entonces, cuando se termine de construir, recién se cubriría. Por eso es que hay que hacer varios proyectos simultáneamente.
0: Frente a la incapacidad de construir hidroeléctricas, ¿no habría mejor que comprar las barcazas? Que a la larga viene a ser más barato, ya, ¿o no?
1: Hay que entender un concepto. Comprar motores es un negocio muy arriesgado, porque los motores, por ser elementos que están en constante movimiento, y pues todos nuestros conductores que nos escuchan, hay que hacer un mantenimiento constante. Y eso es más difícil que en las hidroeléctricas. En las térmicas también hay que hacer un mantenimiento constante. Los calderos no es algo sencillo, el sector industrial que me está contestando, pero se necesita de planes estructurados de operación y mantenimiento. En otras palabras, funciona el alquiler de las barcazas, el alquiler, mientras se construyen los proyectos. Si es que no se construyen los proyectos, tampoco sirve de nada el alquiler. Si me hago entender.
0: Pero si no vamos a tener en el futuro unas hidroeléctricas, ¿saldría conveniente comprar una barcaza o no?
1: Lo que pasa es que en algún momento alguien sí tendrá que hacerlo, y después esa barcaza quedará ahí. La barcaza, ¿cuál es la solución inmediata y efectiva, instantánea, no a largo plazo? Porque la barcaza también tiene motores de combustión interna. Claro, hay otras barcazas en Rusia, en Siberia, que tienen reactores nucleares, y esas sí que generan de manera permanente, constante, y no necesitan el mismo mantenimiento de los motores, ¿no? Y esas sí tienen mayor potencia.
0: Pero esas de igual deben ser más costosas, ¿no?
1: Más costosas, y por supuesto, y ahora sí lo puedo decir de frente, ¿no? O sea, la empresa Rosatom, que es la empresa atómica más grande de ese lado del mundo, precisamente tiene ese tipo, y tiene la experiencia. O sea, hay los famosos rompehielos que ingresan a Siberia para explotar pues todos los recursos naturales que tiene Rusia, el gas, el petróleo, y necesitan una fuente energética. Entonces, lo estable ahí es lo nuclear.
0: Sebastián, ¿cómo están las cosas? ¿Es cuestión de tiempo para que se racionalice energía a la comunidad, a la ciudadanía?
1: Creo que hubo ya ciertas formas de eficiencia energética, por ejemplo, cuando de los focos incandescentes se cambiaron a los focos
0: ahorradores.
1: Esa fue una medida de haber construido una central de 200 megavatios de manera instantánea. De ese tipo de planes de eficiencia energética hay otros. Por ejemplo, si va a instalar paneles solares, sí, perfecto, eso les va a servir para una parte pequeña de los aires acondicionados a mediodía cuando está frío en la costa. Ahí es un buen negocio. Pero si nosotros revisamos el mapa de la irradiación solar de Sudamérica, resulta que Ecuador es donde menos irradiación solar hay. Entonces, si quieren poner un negocio de paneles solares, claro, el desierto de Atacama creo que es mucho mejor, o sea, va para los chilenos, pero acá son hidroeléctricas y son térmicas, un 60% de hidroeléctricas, un 40% de térmicas en potencia total instalada, más las líneas asociadas en transmisión, que tiene que crecer su capacidad de transmisión como tal, y yo pienso que aquí también no nos estamos olvidando de un aspecto. La legislación eléctrica ecuatoriana es compleja y complicada. ¿Quién la hace compleja? Por la misma estructura ineficiente del sector eléctrico. Quien la hace complicada son ciertos funcionarios, ¿sí? Y me refiero específicamente a personas muy específicas en el Arconel, porque hay muy buenos profesionales ahí, pero eso de obtener una licencia un contrato entre el Estado y el privado que toma más de 2 años entre que califiquen los estudios y todo eso para que puedan iniciar una central de generación, me parece algo re largo. En otros países esto no dura más de 3 meses, y acá llevan 2 años. Entonces, se les exige a los industriales que tengan su propia autogeneración, bueno, pues denle las facilidades para que puedan hacerlo lo más pronto posible.
0: Sebastián, en Cuenca se advierten ya o se anuncian, se han dado de hecho las primeras lluvias. Si es que las condiciones climáticas varían en el Austro, es decir, ya empieza a llover, ¿la situación puede cambiar considerablemente?
1: A apoyarse en las predicciones meteorológicas es apoyarse en un bastón roto, porque de 40 años de medición hemos sabido que octubre, noviembre, diciembre son meses secos. Entonces, las variables meteorológicas no podemos controlarlas y no podemos depender de las variables eléctricas para la seguridad energética que el país necesita. El país lo que requiere es construcción de obras. Ahora que tanto se necesita el tema de empleo, inclusive hasta para salir de la inseguridad, necesitamos más empleo y la construcción de varios proyectos de manera simultánea es lo que puede dinamizar el sector económico del país.
0: Perfecto, con eso me quedo. Gracias, Sebastián, muy amable.
1: Un gusto, Jorge.
0: Sebastián Rivadeneira, experto en materia de energía, 7:40, la pausa.
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0: Son las 7 de la mañana con 45 minutos. Tiempo de recibir en esta mesa informativa a la asambleísta independiente Yajaira Urresta, a quien le agradecemos por atender esta invitación. Asambleísta, gracias por estar en esta mesa de trabajo. Le hemos invitado para hablar sobre la denuncia que usted plantea en contra de la legisladora del correísmo, Patricia Núñez, que está siendo investigada incluso en el área penal sobre una persona que se habría tomado su nombre. Y quiero empezar preguntándole, ¿con qué elementos usted hace esta denuncia en contra de su ex coidearia, en definitiva? Bienvenida, buenos días.
19: Muy buenos días, gracias la invitación a Radio América. Quiero que el pueblo ecuatoriano sepa que nosotros dentro de la legislatura tenemos un debido procedimiento que se llama denuncia ciudadana. Uh-huh. Las denuncias ciudadanas corresponden a los hechos o posibles delitos cometidos, pero que tienen que tener una rigurosidad de prueba contundente. Pues bien, la denunciante es una persona de la provincia de Chimborazo, oriunda del cantón Colta, que lamentablemente está denunciando posibles hechos que perfilarían el tráfico de influencias y venta de cargos públicos por parte de la señora legisladora Patricia Núñez y su equipo de despacho. Pues bien, las pruebas son contundentes, los relatos de la víctima de la misma manera, así que hemos hecho ya el debido procedimiento, incluso notarial, para la extracción de la documentación, debido a que incluso se encuentra ya en fiscalía haciendo un proceso investigativo por la justicia ordinaria, pero obviamente ahora vamos a un procedimiento administrativo interno en asamblea. Comité de Ética ya ha abocado conocimiento porque los documentos tienen la veracidad de los hechos y obviamente tenemos que llegar a la primera audiencia para darle incluso la oportunidad a la asambleísta Patricia Núñez de su debido derecho a la defensa.
0: ¿La denuncia es por cargo de venta, de ventas de cargos?
19: Sí, venta de cargos públicos y posible tráfico de influencias.
0: Ya, y para eso, ¿con qué elementos usted particularmente cuenta? Entiendo, le hizo llegar la denunciante.
19: Sí, por supuesto. Tenemos las transacciones económicas, tenemos también los chats en donde se manejaba el pedido del dinero para tener el puesto de asesor número uno dentro del despacho de la señora legisladora. Tenemos también los audios en donde se presionaba a la víctima que por favor cancele esos valores, y de la misma manera tenemos los mensajes que últimamente ha tenido la víctima en donde le dicen que retire la denuncia tanto en fiscalía como en el comité de ética y que le van a devolver el doble del dinero entregado en su momento. Más o menos hace un año ha pasado esta situación. La víctima también incurrió al proceso de tener esa notariedad dentro de su comunidad y por eso es que no quiso alertar de manera inmediata. tuvo un acercamiento incluso físico con la señora asambleísta Patricia Núñez para que ella le devolviera el dinero. La asambleísta le había supuestamente prometido que le iba a entregar el dinero y en vista de que no lo ha hecho ya bastante tiempo, la víctima recurrió a fiscalía en entregar las pruebas y ahora a la Asamblea Nacional.
0: Los mensajes ya están desmaterializados.
19: Por supuesto, todo está desmaterializado y obviamente con la certificación también notarial.
0: La pregunta es, ¿por qué la denunciante o la afectada acude a usted muy en particular?
19: Porque yo soy la presidenta del Grupo Parlamentario en Defensa de las Mujeres y en contra de todo acto de violencia. Entonces, la denunciante, al escuchar en los medios de comunicación que yo anunciaba que la Asamblea Nacional ya tiene un lugar fijo para recibir a las víctimas de denuncias de violencia, a mujeres que necesitan ser escuchadas, pues se motivó al escuchar eso en los medios de comunicación para llegar a mi persona y a mi despacho.
0: ¿A usted no le hace ruido la declaración de la señora Núñez que dice que se tomaron su nombre?
19: Pues todo lo que la señora tenga que decir lo tendrá que demostrar dentro de las audiencias del Comité de Ética. Pues bien, tengamos en cuenta que ha tenido varios acercamientos la señora legisladora Patricia Núñez con la propia víctima. Uh-huh. Así que no podríamos denotar que fue una persona extra y que ella no sabía de los lamentables hechos. Así que obviamente todo lo que la señora diga deberá demostrar dentro del Comité de Ética.
0: ¿De cuánto estamos hablando que vendía la señora Núñez supuestamente los cargos?
19: Hablaré un aproximado debido al debido respeto de la audiencia que se brindará en el Comité de Ética. Estaríamos hablando un aproximado de $1,000.
0: ¿Y cuál es el proceso que se debe seguir en el Comité de Ética?
19: En el Comité de Ética ya se ha abocado conocimiento de los documentos de la denuncia, tanto de la denuncia ciudadana como la mía en particular. Ambos documentos ya han sido leídos, incluso de manera pública. Ahora lo que corresponde es las audiencias en donde tanto la parte denunciante, que es la víctima, su abogado defensor y mi persona, demostraremos y haremos la presentación de la prueba. De la misma manera tendrá la señora Patricia Núñez la oportunidad de la defensa y la desmaterialización de la misma manera de sus propias pruebas. Uh-huh. En caso de que las pruebas que presentemos con la víctima sean contundentes, sean rigurosas, como dictamina el debido proceso jurídico interno de la Asamblea Nacional, pues tendremos un informe favorable que pasará al Pleno de la Asamblea, en donde tendremos una especie de juicio político abierto y público, en donde me permitirá la ley de la función legislativa tener 3 horas para comprobación de prueba dentro del Pleno, y también 3 horas tendrá la señora Patricia Núñez para que ella se pueda defender. Después de ello, pues los 151 asambleístas tendremos que dar la votación para tener 101 votos para la censura y destitución de la señora Núñez. Aquí quiero poner un paréntesis. Lamento mucho que el Partido Revolución Ciudadana, sin haber conocido aún ni siquiera la primera audiencia de Comité de Ética, ya se hayan adelantado a presentar un documento a los medios de comunicación expresando su apoyo irrestricto a la señora Patricia Núñez. Quiero expresar al pueblo ecuatoriano que eso es ilegítimo, porque incluso como partido político u organización política tienen que respetar el debido proceso y bajo la contundencia de la prueba tiene que ser la votación en el pleno de la Asamblea, más no por un falso espíritu de cuerpo.
0: ¿Pero qué le hace pensar a usted muy en particular ese adelanto de la Revolución Ciudadana que votarán en contra de la censura y destitución?
19: No, ya no lo pienso, ya lo leí. Yeah. Manifestaron en documento.
0: Que usted, ¿qué colige de ese pronunciamiento de la Revolución Ciudadana que lo protege a su asambleísta?
19: Porque es literal, el documento expresa de que están con Patricia Núñez y que no permitirán su censura y destitución.
0: O sea, están tapando el delito. Es
19: el tercer delito en el mismo periodo que la Revolución Ciudadana tapa. Primero fue la señora Butiña, asambleísta, que fue denunciada por diezmos. Ajá. Y por maltrato laboral, en donde la Revolución Ciudadana la tapó. Segundo caso de diezmos, el señor Juan Andrés González, ex jefe de bancada de Revolución Ciudadana y que ahora incluso está siendo procesado por el tema de incluso el posible delito del magnicidio de Fernando Villavicencio y de Segurepe. Y ahora la señora Patricia Núñez también ya está siendo protegida.
0: Entonces, ¿no habrán los votos?
19: Espero y estimo que la Revolución Ciudadana pueda lavarse un poco la cara siquiera al final de este proceso, que puedan escuchar la contundencia de los hechos, que puedan verificar la contundencia de la prueba, y de la misma manera, pues ellos han dicho que siempre estarán junto al pueblo, pues es la manera de estar junto a la víctima y de poner un precedente de que este tipo de delitos no se vuelvan a cometer y que no se puede normalizar la venta de cargos públicos, los diezmos, entre otros delitos, en la primera función del Estado. La señora Patricia Núñez tiene que responder ante los hechos que la denunciante, que es cabeza de hogar, es madre soltera, es parte de una comunidad indígena, está lo único que pide es justicia.
0: ¿Usted cree que la revolución se fracture en votación por este caso?
19: Espero y estimo que sea así.
0: O sea, ¿usted considera que sí hay asambleístas correístas honestos?
19: Espero que sea así, que no sigan simplemente la orden directa de la señora Gabriela Rivadeneira, que ha mencionado que incluso toda ley factible y prefectible dentro de lo que nosotros como nación necesitamos, pues sea votada en contra. Espero y estimo que la Revolución Ciudadana pueda pensar de manera independiente una vez.
0: De hecho, asambleístas de correísmo que no votan orgánicamente son sujetos a denuncias internas.
19: Y recordemos que la señora Patricia Núñez es quien los llevó a los 33 asambleístas, ajá, a Comité de Ética Interno del partido. Entonces yo creo que si la señora Patricia Núñez, con ese falso espíritu de ser la coordinadora de bancada, se va en contra de sus propios compañeros que defendieron una ley que es la adopción más rápida para nuestros niños, se fue en contra de la señora Patricia Núñez de nuestra infancia ecuatoriana, de la misma manera ahora esos 33 legisladores de la Revolución Ciudadana puedan tener criterio de la misma manera con que lo hicieron con la ley de adopción y puedan votar en cuanto a la contundencia de los hechos, más no bajo una visceralidad política interna.
0: ¿Se puede decir entonces que la bancada correísta prima el hecho de proteger la impunidad y también de estar en contra del gobierno?
19: Por supuesto, lamentablemente es uno de los motivos por los cuales yo me siento muy honrada de ser independiente y haber salido de ahí. No se puede justificar el trabajo legislativo sin la presentación de observaciones a las leyes. No se puede permitir que un legislador bajo voto popular no ejerza su criticidad, su academia, y mucho más que siga protegiendo actos y dejarlos impunes. Los hechos delictivos, sea de donde sea, tienen que ser juzgados, tienen que tener su debido proceso, y lamentablemente la Revolución Ciudadana, en ese falso espíritu de cuerpo de sus compañeritos, pues están tapando y están tapiñando una serie de anomalías y posibles delitos que dificultan la tarea legislativa y dificultan también que la política honesta sea la que verdaderamente rija dentro de nuestro país.
0: ¿Esta investigación también será trasladada a la Fiscalía?
19: La Fiscalía ya tiene este procedimiento hace más o menos de 6 meses atrás, y obviamente que el informe que brinde el Comité de Ética entregaré personalmente a la Fiscalía para que sea un indicio más de investigación en caso de que la Asamblea no pueda censurar y destituir a la señora asambleísta.
0: Por este tipo de cosas, me refiero a esta denuncia que usted está haciendo en contra de la señora Núñez, ¿la califican o la identifican como gobiernista? ¿Es así?
19: Lamentablemente, la bancada igual de la Revolución Ciudadana y el partido, todo aquel que piensa diferente a la Revolución Ciudadana, primero los persigue, segundo es gobernista y tercero es todo lo contrario a sus paradigmas. Lo que puedo decir es que soy una asambleísta independiente, que bendigo a Dios la segunda oportunidad de pensar y de trabajar de manera totalmente fortalecida en la academia y en el profesionalismo. Y obviamente, ¿por qué no apoyar las cosas que desde el gobierno salen bien para el beneficio de nuestro país? ¿Cómo no apoyar una ley para que nuestros niños sean adoptados de manera más eficaz? ¿Cómo no voy a apoyar una ley de seguridad en donde nuestros niños tengan la protección de la ciberseguridad? ¿Cómo no voy a apoyar una ley antimafias en donde obviamente no vamos a dejar en impunidad a los corruptos, a los delincuentes y a los narcotraficantes que se han tomado nuestras instituciones? Así que si así me pueden llamar, pues honrosamente yo siempre estaré a favor de mi pueblo.
0: Con eso me quedo, asambleísta, le agradezco por su tiempo, muy amable.
19: A usted, muy gentil, y hay que recordar, hay que dejar huella al andar, más no cicatrices ni en el alma ni en el cuerpo.
0: Yajaira Urresta, asambleísta independiente, 8:00 a.m, nuestro editorial.
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21: Aquí vamos, competir para hacer cambios. Hay algo que debemos recordar, para lograr cambios también hay que competir. La competencia nos exige prepararnos, mejorar nuestras ideas, trabajar con disciplina y demostrar con hechos lo que somos capaces de hacer. Pero competir no significa destruir al otro, escuche bien. Significa presentar mejores propuestas, aceptar las reglas, entender que nadie tiene el derecho exclusivo de dirigir el futuro. En la política, en las empresas y en la vida, la competencia puede abrir paso a nuevas soluciones cuando se ejerce con respeto y responsabilidad. No basta entonces con decir que queremos cambiar las cosas. Hay que prepararse, participar y asumir el esfuerzo que ese cambio exige. Porque el verdadero valor de competir no está solamente en llegar primero, sino en lo que somos capaces de mejorar en el camino. Buenos días.
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0: Las 8:02 a.m. en todo el Ecuador continental, una hora menos en la región insular. En esta jornada ya con sol a esta hora en el distrito metropolitano, el cielo está totalmente abierto. Se avizora una mañana espectacular con fuertes rayos solares UV, y por eso siempre la mejor recomendación a las personas que van a tener actividad, sobre todo a la intemperie, es decir, fuera de oficina, fuera de su domicilio, protegerse de los rayos solares UV, con una gorrita, un sombrero, un paraguas, que ahora va a ser muy útil el paraguas por el cambio de clima también. Las horas de la tarde, muy en particular, se registran como días lluviosos, días nublados, y por eso el paraguas ahora es indispensable a la hora de salir de casa, que le puede servir para protegerse del sol y para protegerse de la lluvia. Así es que estas condiciones climáticas, al menos en la sierra, variarían. Es decir, tendríamos días lluviosos, así como días soleados. En la costa, en cambio, va a ser, si se quiere, un factor denominador común, las lluvias permanentes, porque en la costa va a golpear mucho más el fenómeno del Niño, que ya está presente. Y de hecho, las lluvias que se han registrado ya en varias ciudades del país, de la costa ecuatoriana, están relacionadas con el fenómeno del Niño, que se advierte un super Niño en el último trimestre de este año, es decir, octubre, noviembre y diciembre, lo que va a significar también problemas en algunas ciudades a nivel de la costa, ciudades costeras que están en las provincias del Guayas, provincia de Esmeraldas, provincia de Manabí, El Oro, muy en particular, donde rige, por cierto, la alerta roja. Ya se ha trabajado en acciones preventivas tanto desde el gobierno nacional cuanto desde los gobiernos autónomos descentralizados, GATS. y se espera que las consecuencias sean menores por esos trabajos preventivos. Pero si es que se viene un super niño, como se advierten desde autoridades, va a ser muy complicada la situación para los ecuatorianos residentes en la costa ecuatoriana. Son las 8 de la mañana con 4 minutos en todo el Ecuador continental, una hora menos en la región insular. Quiero informarles que un nuevo accidente de tránsito en la vía a la costa dejó una persona fallecida y otras dos heridas la mañana de este domingo 27 de septiembre de 2026, esta vez en el kilómetro 97, en sentido Playas Guayaquil, en la costa ecuatoriana. La emergencia se registró cerca de las 7 de la mañana con 6 minutos y movilizó a personal de la Comisión de Tránsito del Ecuador, CTE, y del Benemérito Cuerpo de Bomberos de la ciudad de Guayaquil, según información coordinada a través del EQ911. Esto ocurre en un contexto en el que Guayas ya comienza a soportar un periodo de fuertes lluvias en un año en el que el fenómeno del Niño es inminente.
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0: las 8 de la mañana con 6 minutos en todo el Ecuador continental, una hora menos en la región insular. Tenemos el gusto de recibir ya en esta mesa de trabajo a Lavinia Balbonesi, primera dama de la República del Ecuador, a quien le agradecemos por atender esta invitación. Estimada primera dama, gracias por estar en este estudio y bienvenida. Buenos días, ¿cómo está?
1: Bueno, muy buenos días. Contenta de compartir hoy este espacio. Aprovecho saludando a todos los que nos están escuchando y muy emocionada de contar lo que hemos estado haciendo desde la Fundación Ana.
0: Ha habido mucha actividad precisamente y la primera dama de la República del Ecuador asumió en Nueva York, Estados Unidos, la presidencia pro tempore de la Alianza de Cónyuges de Jefes de Estado y Representantes de América Latina, ALMA. Le empiezo preguntando, mi estimada primera dama, ¿qué significa esto para usted particularmente y para el Ecuador asumir la presidencia pro tempore?
1: Bueno, es algo que asumo con mucha ilusión, pero también con mucha responsabilidad. Contándoles un poquito la historia detrás, esta es una alianza que hay entre las primeras damas de los diferentes países de la región de América Latina y existe hace ya bastantes años. Es el segundo año que me lo proponen liderar esta presidencia. El primer año no lo acepté porque era bastante nueva. Todavía la fundación estaba creando sus bases, sus caminos, su estructura, y lo que yo siempre digo y recalco que para mí siempre ha sido una prioridad es atender a las mujeres de mi país, y cuando ya esté funcionando nuestra fundación, que al día de hoy funciona, gracias a Dios, con resultados reales y con vidas transformadas, asumir esta responsabilidad tan grande. Hoy, algunos años después, me lo volvieron a proponer, lo acepté y estoy muy contenta porque creo que podemos trabajar en conjunto con las diferentes primeras damas en lo que ellas ya están realizando en sus países, ver que podemos aprender de cada una, de cada trabajo, pero lo más importante es que podemos trabajar en conjunto por transformar las realidades de las mujeres en nuestro país, que por más que son muchas veces realidades distintas, creo que poder trabajar por la autonomía económica de la mujer, que es la base principal de mi agenda, puede transformar de una manera muy importante la ruta de nuestros países.
0: Fundación Ana, primera dama, le da un soporte muy importante para asumir este reto.
1: Fundación Ana es mi guía, más que nada, y lo que yo planeo replicar y también poner como un ejemplo para que podamos trabajar en conjunto y, como le digo, trabajar por la autonomía económica de la mujer usándolo como un ejemplo. Al día de hoy, la Fundación Ana es, creo que, un ejemplo regional. No lo digo yo, sino que me lo han dicho las diferentes primeras damas, las diferentes fundaciones que nos han buscado como un ejemplo y para también replicarlo y trabajar en conjunto. Porque creo que no se trata únicamente de dar cursos, de dar educación a las mujeres, sino que es un acompañamiento. Un acompañamiento que a mí me gusta decir que dentro de Fundación Ana somos un ecosistema de apoyo, porque no solo las apoyamos con las herramientas en cuanto a educación, sino que la acompañamos con terapia psicológica, tenemos acompañamiento para sus hijos, para sus familias. Las acompañamos en cada etapa de su vida hasta que ellas puedan reconstruir esta vida que tanto sueñan.
0: La visión que usted marcará en esta presidencia pro tempore ¿va a ser similar a la de Fundación Ana o hay una visión distinta?
1: Va a ser similar. Yo lo que busco es que unamos esfuerzos y unamos ideas de lo que ya está funcionando en nuestros diferentes países con una línea de ruta que es la autonomía económica. Creo que cuando una mujer tiene independencia económica, recupera algo más allá de su estabilidad, recupera la libertad, la libertad de decidir en su vida, en la vida de sus hijos, en su hogar.
0: Ahora, la autonomía económica, esto va a ser un eje transversal en definitiva y así se manejan en diferentes países con las primeras damas. Esta transversalidad, ¿cómo manejarla?
1: Bueno, va a ser de reuniones. Las voy a invitar a nuestras diferentes primeras damas a que conozcan un poco de lo que ya está funcionando dentro de nuestro país desde Fundación Ana, ver qué ideas ellas pueden aportar, que nosotros también en Ecuador lo podamos replicar, y claramente siempre buscamos mejorar. Algo que a mí me gusta recalcar de esta alianza es que nosotros, como esposas de los presidentes, por más de que a nosotros no nos escogen, en nuestros países, nosotros tenemos una oportunidad de servir, una oportunidad de crear alianzas con la sociedad civil, y al final del día somos un puente con un mismo propósito, al igual de nuestros esposos, transformar la vida de la mayor cantidad de familias posibles en nuestros países.
0: ¿Cuál es el tema que ha marcado, por ejemplo, la Fundación ANA y que podría replicarse en esta alianza?
1: Bueno, desde Fundación ANA nosotros hemos recortado la brecha laboral, demostrando y liderando espacios en los que normalmente estamos acostumbrados únicamente a ver a hombres. Ejemplos pueden ser carpintería, plomería, soldadura, electricidad. Hoy tenemos mujeres que no solo se han capacitado, sino que hoy tienen un puesto laboral dentro de los diferentes sectores, demostrando que las mujeres no hemos liderado esos espacios, no por falta de capacidad, sino por falta de oportunidades. Hemos no solo transformado la vida de estas mujeres que ha pasado dentro de la fundación, sino que hemos logrado transformar la vida de sus familias, y eso es algo que a mí me gusta mucho recalcar. Cuando transformamos la vida de una mujer, no solo transformamos la vida de ella y sus familias, transformamos la vida de su comunidad y de la misma manera de un país entero.
0: Cuando trabajamos profundamente con las mujeres, en el caso de Ecuador, hemos logrado incluso sacarlos de la pobreza.
1: Sí, nosotros tenemos casos, con mucho orgullo puedo decir que son casos de éxito. Tenemos mujeres que han podido emplearse, han podido hoy tener su sueldo, su autonomía económica, no solo dentro de empresas privadas o diferentes gremios, sino que han podido empezar sus emprendimientos. Y cuando hablamos de que las apoyamos a empezar sus emprendimientos, a crearlos o sacarlos adelante, es porque le estamos dando también mercados y espacios para que ellas puedan vender sus productos y que puedan seguir creciendo, para que puedan seguir transformando y mejorando su calidad de vida.
0: Cuando hablamos de mercados, hablamos también de apoyos en emprendimientos para las mujeres y que hay planes gubernamentales también.
1: Sí, pero yo no le quisiera hablar de los planes del gobierno, sino que lo que estamos haciendo desde la fundación. Ajá. Nosotros, cuando hablamos de los emprendimientos y de qué manera estamos apoyando estos mercados, uno de los ejemplos que le puedo dar es nuestra plataforma. Dentro de nuestra plataforma en línea tenemos una guía de los diferentes productos que hacen nuestras emprendedoras, para que las empresas puedan comprarlos como regalos para sus diferentes eventos, contratación de servicios. Por ejemplo, tenemos chicas que hacen decoración de fiestas, piqueos. Además, hemos firmado una alianza muy importante con diferentes centros comerciales, y próximamente vamos a abrir islas en la que nosotros, como Fundación ANA, vamos a cubrir los costos de las chicas que van a vender los productos, de la construcción, la implementación, de los materiales, etcétera. Pero va a ser un espacio para que ellas puedan vender los diferentes productos que producen y puedan tener una ganancia constante dentro de estos diferentes puntos de venta. Además, estamos haciendo alianzas con organismos internacionales para que los productos no solo se vendan aquí, sino poder exportar todo el talento que tenemos dentro de nuestro país a nuestros países vecinos.
0: ¿Cuánto hemos avanzado en cooperación internacional para apoyar a las mujeres?
1: Bueno, desde Fundación ANA tenemos alianzas muy importantes. Una de las que a mí más me gusta recalcar es la alianza que tenemos con una empresa tan reconocida como es Dior. Pudimos mandar a una representante nuestra, que no solo tiene la oportunidad de estudiar allá con todos los gastos pagados junto a esta alianza, sino que tiene la oportunidad de tener un empleo llevando no solo el nombre del Ecuador, sino que también el talento en áreas de moda que son muy conocidas. También hemos hecho alianzas con Emiratos Árabes, en el que vamos a llevar a un grupo de mujeres a capacitarse con todos los gastos pagados a Emiratos. Y más que recalcar las alianzas con los organismos internacionales, para mí es muy valioso recalcar el apoyo que hemos tenido dentro de nuestro país, de la empresa privada, de los empresarios, de las personas naturales, porque algo que a mí me gusta mucho recalcar es que no han apoyado a las mujeres que forman parte de Fundación ANA porque crean en mí o porque crean en mi equipo, uh-huh, sino que las han apoyado porque creen en la mujer ecuatoriana y que son conscientes que la única manera que salgamos adelante como país es que le demos

0: nosotros desde Fundación las acompañamos dependiendo de las necesidades que toca nuestra puerta. Nosotros en Fundación Ana somos un equipo de profesionales. Cuando le hablo de un equipo de profesionales, dentro de nuestros centros integrales tenemos psicólogas, tenemos trabajadoras, tenemos trabajadoras sociales, psicólogas, abogadas, tenemos diferentes pedagogas especializadas en problemas neurodivergentes para los niños y familias con niños con discapacidades. Somos un equipo amplio, pequeño, pero creo que muy fuerte, que las acompaña, las atiende y le da todas las herramientas para que ellas puedan transformar sus vidas.
1: El apoyo en salud mental, ¿qué tan importante ha sido para las mujeres? Porque muchas mujeres sufren de violencia intrafamiliar.
0: Muy importante. Nosotros tenemos citas todos los días. Algo que hacemos desde la Fundación Ana es que no solo damos estos servicios dentro de los centros integrales, que atendemos de lunes a viernes, incluso los sábados, y es un acompañamiento bastante continuo, sino que brindamos los servicios a los al territorio y a los barrios, porque sabemos que no todas las familias o han escuchado de la Fundación o pueden movilizarse hasta nuestros centros integrales permanentes. Entonces vamos, acompañamos, hacemos visitas semanales, también hacemos acompañamiento telemático cuando una de nuestras beneficiarias no puede regresar a los centros a recibir este apoyo psicológico. Nuestras psicólogas igual las agendan de manera telemática, haciendo un seguimiento constante, porque no se trata de una primera cita, de una primera atención, sino es este acompañamiento y este seguimiento lo que verdaderamente les permite a ellas transformar sus vidas.
1: Fundación Ana ha demostrado mucha capacidad de conectar con el sector privado en Ecuador, casa adentro. En esta alianza de primeras damas, ¿cómo trabajar para conectar el sector privado a nivel mundial, en definitiva?
0: Algo que en este proceso he podido también conversar con estas primeras damas, es que algo valioso del rol no oficial que asumimos es que precisamente somos puentes entre el sector civil, entre los organismos internacionales, entre el sector privado, y estos puentes es lo que también nos ha permitido, creo que, sacar adelante los diferentes trabajos y los diferentes servicios, atenciones que hacemos por las familias a las que representamos, porque es una realidad. Yo represento a las mujeres de la Fundación, a las mujeres que confían en mí todos los días, a esas familias. Para darle un ejemplo, nosotros desde la Fundación Ana, por más de que es muy conocida por atender únicamente a mujeres y a niños, nosotros desde nuestros comedores comunitarios, desde nuestras brigadas médicas en territorio, atendemos a adultos mayores, a hombres, a jóvenes. Hemos dado becas universitarias, no solo a mujeres, sino también a chicos que nos han tocado la puerta, que han buscado tener una oportunidad para seguir creciendo, para salir adelante.
1: ¿Qué le dicen, por ejemplo, los beneficiarios de Fundación Ana?
0: La verdad que cosas muy bonitas. Me siento muy agradecida. Me siento muy agradecida porque por más de que a veces no tengo la oportunidad de compartir con todas las personas que atendemos, y eso es algo que para mí siempre fue muy importante que mi equipo entienda y que gracias a Dios hoy manejamos dentro de la fundación, es que esta fundación tiene que siempre estar en movimiento, siempre estar atendiendo, esté o yo no esté. Por eso atendemos de lunes a viernes, por eso estamos en todas las provincias. Y lo que creo que más me dicen es gracias. Gracias por la oportunidad. Algo que me gusta recalcar de la fundación es que nosotros somos una familia, somos un sistema de apoyo, y ellas sienten que están en un espacio seguro, que es lo más importante. Sienten que son escuchadas, que son atendidas y que están siendo un ejemplo para sus hijos. Creo que eso ha sido de las cosas más bonitas que yo he escuchado, especialmente porque yo como madre busco lo mismo, busco ser un ejemplo para mis hijos, para que cuando ellos crezcan, cuando ellos me miren, se sientan orgullosos del trabajo que he ido haciendo, y de la misma manera lo están viviendo ellas. Tengo muchas beneficiarias que cuando he tenido la oportunidad de saludarlas, de verlas, de preguntarles cómo les ha ido, lo más bonito es decir: mis hijos están viéndome, porque a veces los llevan a las capacitaciones, a los servicios, y están aprendiendo. Solo para darle un ejemplo, tuve una beneficiaria de uno de nuestros talleres de jabones, y ella ya está vendiendo en puntos de venta, en ferias que realizamos, y me dice: ahora mi hijo también hace jabones, y sale al parque y les vende a sus compañeritos del parque, y dice, y él hace su propio jabón, un poquito más chiquito, lo vende a 50 centavos, un dólar, y es en base al ejemplo, en base al ejemplo. Y por eso creo tanto en la educación y en la empleabilidad, porque en base a que somos un ejemplo para nuestros hijos, es que ellos terminan aprendiendo y mejorando de los padres, que es lo más importante.
1: ¿Hay algún gesto en particular o un obsequio en particular igual que le haya marcado el corazón de los beneficiarios, niños o mujeres?

0: Muchos. En nuestra, en mi oficina, ya sea en Quito, en Guayaquil, tengo la oportunidad, como nosotros, dentro de nuestros centros integrales, nosotros hacemos capacitaciones en territorio. Uh-huh. Traemos barrios a los centros o vamos a los centros con nuestras capacitadoras y especialistas, pero en cada capacitación o en las visitas me han dado pulseras, ponchos, jabones, velitas. Una vez le dieron a mi hijo unos juguetes hechos con cáscara de huevos reciclados, que hasta el día de hoy yo guardo absolutamente todo. Es más, mi hijo Alvarito, estuvimos hace dos días, bueno, ayer regresamos de Cayambe, que estuvimos ahí en familia, con caballos, con vacas, con terneritos, disfrutando de este tiempo de calidad. Y mi hijo tenía un sombrerito que me habían dado en los ríos en Babahoyo hace, creo que más de un año, una emprendedora, hecho con paja toquilla. Y fue bonito recordarlo, fue bonito verlo y que también esté en nuestro día a día, porque ellos, cuando nos dan estos tipos de regalos, son con mucho cariño y con mucho agradecimiento, demostrando que las herramientas que les damos las están usando, las están aplicando y están siendo de beneficio para ellas.
1: ¿Usted los considera su familia y ellos también a usted?
0: Sí, yo a veces les digo mis chicas, y a veces, yo sé que a veces puede ser raro decir que uno quiere a una persona que tal vez no ha tenido la posibilidad de convivir tanto, pero yo siento sus historias como si fueran mías. Yo siento su sentido de urgencia, sus necesidades como si fueran mías, y no hablo solo por mí, sino que hablo por las personas que trabajan dentro de la Fundación Ana. No se trata simplemente de un rol, de un trabajo, de una obligación. Lo hacemos porque creemos, porque sentimos ese sentido de urgencia. Y algo que a mí me gusta decir es una frase que escuché del Papa, que decía: hay que sentir el dolor ajeno como si fuera nuestro. Porque cuando sientes ese dolor de una manera natural, de una manera real, es que verdaderamente agilizas las cosas, mueves las cosas y transformas la vida de la manera que buscamos nosotros hacerlos dentro de la Fundación.
1: ¿Ya ha tenido la oportunidad de conversar con alguna primera dama de alguna nación?
0: Claro, he tenido oportunidad de hablar con la primera dama de Honduras, con la de Paraguay, con la de Panamá, Uruguay, con la de primera dama de Estados Unidos, Melania Trump. Es más, estamos aplicando aquí desde Ecuador para recibir un aporte y realizar un proyecto muy importante junto a ella en Fostering the Future, que espero, con la bendición de Dios, estarles contando más adelante. Y también con la primera dama de Bolivia, con las primeras damas de la región que tuve la oportunidad, con la primera dama de Honduras, que me entregó la presidencia. Todas estamos, gracias a Dios, muy alineadas y muy conscientes de que este trabajo que estamos haciendo no se trata de un legado en el que buscamos ser recordadas, sino que un legado que siga funcionando para que pueda seguir transformando vidas. Creo que eso es el verdadero legado, no el de que nos recuerden por la presidencia o por el rol en el que estuvimos, sino por lo que dejamos funcionando.
1: ¿Cómo está diseñada ya la hoja de ruta?
0: Bueno, la primera parte de los primeros puntos es realizar que ellas realicen visitas a Ecuador. Ajá. Voy a invitarlas una por una para que nos visiten, para que conozcan lo que estamos haciendo, lo que está funcionando, para que también conversemos de lo que está funcionando en sus países, ver qué podemos implementar en Ecuador y que también ellas pueden replicar. Algo que luego buscaré hacer una reunión ya con todas en conjunto, también mismo en Ecuador. Busco que todas vengan a conocer nuestro país, las cosas que funcionan, y también que conozcan todas las bellezas que tenemos también para mostrarle al mundo. Y además, algo que tengo en plan, como le digo, como prioridad, la autonomía económica de la mujer como punto principal, es dar oportunidades en nuestros diferentes países a las mujeres de nuestro país. Para darle un ejemplo, busco que una mujer que quiera empezar de nuevo, que tenga la oportunidad de irse a Panamá a trabajar, que tenga un puesto de trabajo, que tenga una capacitación, que tenga un hogar donde sea recibida con sus familias, y de la misma manera tal vez nosotros recibir a mujeres que quieran empezar de nuevo en nuestros países. Entonces, intercambiar oportunidades para las mujeres de cada región.
1: Me quedo con un mensaje suyo al país, primera dama.
0: Decirles que estoy aquí, que no están solas, a todas las mujeres que nos están escuchando, a todas las mujeres que nos están viendo, a las mujeres que todavía no se sienten escuchadas. Quiero que sepan que desde Fundación Ana tengo un equipo que me acompaña, un equipo dispuesto a atenderlas, a escucharlas, a trabajar por ustedes para que puedan transformar sus vidas, para que tengan todas esas herramientas y para que recuerden lo valiosas que son y lo capaces que son.
1: Muy gentil por estar aquí, primera dama.
0: Gracias. Muchas gracias.
1: Lavinia Balbonesi, primera dama de la República del Ecuador. Vamos a hacer la pausa.
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1: Son las 8:31 a.m, tiempo de conectarnos con el Centro de Gestión de la Movilidad. Mónica Vascones, nuestra copiloto de América, informa cómo amanece la ciudad de Quito, cuáles son las novedades que se registran en materia de movilidad. Bienvenida, buenos días, Mónica.
4: Jorgito, muy buenos días, y como siempre, un saludo especial a todos nuestros adorables conductores, pasajeros, motociclistas, ciclistas y peatones que ya se mueven en la carita de Dios. Es importante saber cómo amanece Quito. Hoy es lunes, ya casi terminando el día, el mes de septiembre. Estamos lunes y terminamos los vehículos que tienen pico y placa. Hay que recordar que terminando en 1 y 2 tienen restricción vehicular el día de hoy, que inició a las 6:00 a.m. y termina hasta las 9:30, y en la tarde se retoma desde las 16:00 hasta las 20:00. Asimismo, recordarles que en la capital tenemos restricción vehicular para los vehículos de carga pesada en las avenidas Simón Bolívar y Ruta Viva. Inició también a las 6:00 a.m. y termina hasta las 10:00 a.m. y en la tarde se retoma igualmente desde las 16:00 hasta las 20:00. Yo tengo una excelente noticia hoy, y es que hace varios meses nosotros habíamos anunciado que desde el Centro de Gestión de la Movilidad hay un nuevo sistema de cámaras que estaba ya migrando a esta nueva modalidad con estas cámaras inteligentes que tienen inteligencia artificial y que permiten que todas las intersecciones que cuentan con esta cámara, que son 250 intersecciones, puedan tener mayor datos que nos permitan mejorar la gestión de la movilidad. Y hoy, no se imaginan lo que yo miro, estoy realmente emocionada de ver cuántas cámaras tenemos ya reportando desde los diferentes puntos de la capital con una excelente resolución. El Centro de Gestión de la Movilidad está ya proyectando estas cámaras, que son, como les digo, más de 250 intersecciones, más de 900 cámaras las que están dando esta información en los diferentes puntos. Están súper claras, tienen una buena definición y podemos ver cómo se moviliza la ciudad. Tengo proyectadas aproximadamente unas 16 cámaras en este momento, entonces vamos a ver algunas de ellas para que la gente sepa cómo se está moviendo en este momento la capital. Y vamos a ver lo que sucede en la avenida Patria y Amazonas, una intersección importantísima en el centro sur de la capital. Patria y Amazonas, a esta hora de la mañana estamos mirando que hay fluidez total, sí hay una carga ligera de vehículos, especialmente hay un poco más de carga en este en el sentido occidente-oriente, que es los vehículos que vienen desde el sur de la ciudad y que se conectan sobre la avenida Patria, hay un poco más de congestión. Sin embargo, en el otro sentido hay un poco más de fluidez, pero vemos que funciona perfectamente la movilidad en este sector. También tenemos ahí una ciclovía, vemos también bastantes, ahí sí vemos muchísimos peatones en este sector, que me imagino que es por la conexión que se tiene con la parada del metro Elegido, donde salen justamente a la avenida Patria y Amazonas. Fluidez total con los vehículos, sí, carga liviana, pero vemos que fluyen con normalidad una vez que se activan cada uno de los tiempos semafóricos en este sector. Vemos que hay carga importante en este sector. Vamos a ver un poquito más hacia el norte. Estamos mirando también la avenida Amazonas y, Chiris y Eloy Alfaro, es la que estoy mirando en este momento. Ahí hay carga vehicular moderada en todos los accesos de esta intersección, tanto los vehículos que vienen sobre la avenida de los Chiris como los que están en la avenida Eloy Alfaro, en los dos sentidos. Hay bastante carga vehicular en este sector. fluida, pero con mucha vehicular en todos los accesos. Estamos mirando que hay, por supuesto, un poco más de carga vehicular sobre la avenida de los Chiris en sentido norte-sur, pero vemos también que se mueve con normalidad en esta intersección que es bastante complicada, que conecta varios sectores que se unen desde la 6 de diciembre, desde la Chiris y obviamente también desde la avenida del Eloy Alfaro. Vemos también aquí el apoyo de los agentes de tránsito en este sector, pero está fluyendo con normalidad. También en este punto estamos mirando que hay bastante carga de peatones también, y todos estos puntos se ven que hay un poco más de carga vehicular porque hay conexión con el metro de Quito. En los puntos donde hay conexión con el metro de Quito se ve más peatones circulando. Lo bueno de esto es que la gente ya está educándose y que utiliza sus accesos, sus canalizadores y sus pasos peatonales para cruzar las vías. Esto es importantísimo porque nos ayuda siempre a tener la perspectiva de orden dentro de las vías de la ciudad. Y vamos a ver también un poco en el centro de la ciudad. Yo estoy mirando la avenida 10 de agosto en el sector de la Marín, 10 de agosto y Guayaquil. Esta intersección es súper importante en el centro de la ciudad. Vemos que hay un poco más de carga vehicular, ligera, sí, no tan cargada, pero vemos que hay un poco más de vehículos que vienen desde el sur de la ciudad sobre la avenida 10 de agosto, obviamente pasando por la Pichincha, que llegan hasta este punto de la capital y se unen ya en este sector de San Blas. Miramos que hay bastantes peatones también cruzando en este sector y que hay una carga regular, no muy cargada, pero vemos que fluyen con normalidad. También vamos a ver un poco más en el centro, en la avenida de en la calle Sucre. Estamos mirando que aquí está completamente libre la vía en el sector de la Montúfar y Sucre. Vemos que está bastante fluida. Y finalmente vamos a ver qué es lo que está sucediendo en la avenida Carvajal y el Bosque. También vemos que está bastante fluido. Aquí vemos una intersección que un poco más se carga sobre la avenida Edmundo Carvajal, pero ya cuando toman los diferentes accesos se aliviana un poco. Vemos también en este sector la parte superior de la avenida Mariscal Sucre, que está bastante ligera, tanto en sentido norte-sur, sur-norte. Y por supuesto, como les digo, yo estoy mirando en este momento una panorámica general de todos los puntos de la ciudad, tanto al norte, sur, centro, valles. Antes de despedirnos, también queremos que, sin olvidarnos de los sectores del valle, que sepan que en el sector del redondel de los Bañistas, en Tumbaco, está bastante cargado en este momento de vehículos. Aquí siempre a las personas de este sector, Tumbaco, Cumbayá, les pedimos que salgan con tiempo porque hay diferentes tramos en los que hay bastante carga vehicular. En este momento, el redondel de los Bañistas, en sentido Valles Quito, bastante carga vehicular, especialmente para los vehículos que están bajando hacia el Valle de Tumbaco. Les pedimos que tengan un poco de paciencia, que circulen con precaución, que no aceleren y por supuesto que respeten las señales de tránsito. Así que nosotros vamos cada día a mirar diferentes puntos de la ciudad, cómo se está moviendo en la panorámica general. Vemos que a esta hora de la mañana hay una carga moderada en unos puntos y un poco más de carga, especialmente en el sector del norte, donde ya a esta hora se han aglomerado diferentes vehículos que están llegando desde el sur de la ciudad o desde el centro de la ciudad. Como siempre, queremos recordarles que los límites de velocidad es 50 kilómetros por hora si es que estamos en la zona urbana y bajamos hasta 20 kilómetros por hora si es que estamos cerca de una zona escolar. Eso es lo que nosotros podemos ver desde el Centro de Gestión de la Movilidad para Radio América. Mónica Vázquez, su copiloto de la información.
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1: Avanzamos en el tiempo, son ya las 8 de la mañana con 39 minutos en todo el Ecuador continental, una hora menos en la región insular en esta mañana soleada ya en el distrito metropolitano, cielo abierto. Pero salga precavido de casa, un abrigo, un paraguas por el cambio de clima. A esta hora de la mañana habilitamos las dos líneas telefónicas, 2904-121, 2904-127 para la participación ciudadana. Ustedes tienen la palabra para denunciar problemas que se registren en sus barrios, en sus parroquias, en sus cantones, en sus comunidades. Con mucho gusto nosotros atendemos la información que ustedes nos proporcionen, en atención también de requerir la atención urgente de las autoridades competentes. 8:40, primer contacto, buenos días.
16: Aló, muy buenos días, Radio América. Mire, ustedes en realidad hacen una obra social terrible, nos ponen en conocimiento. Además, yo no tenía ya esperanzas, era una desesperación porque el país estaba desmoronando, hundiendo. Pero mire la primera dama, cómo trabaja. Mire, el señor ministro ni siquiera duerme por estar defendiendo al país, y nuestro señor presidente que anda viajando, relacionándose con otros países para ayudarnos a nosotros, como lo está haciendo, muy amable. Buenos días, Radio América.
1: Gracias, mi querida señora, por su comunicación. 2904-121, 2904-127, las dos líneas telefónicas están activadas. Hay una información de última hora que da cuenta de cambios en el gabinete del presidente de la República. Las dos líneas activadas, les damos información de esto mientras tanto, y es que el presidente Daniel Noboa designó a Bernardo Antonio Cordobés como nuevo ministro de Desarrollo Económico y Productivo en reemplazo de Saría Moya. El cambio consta en el decreto ejecutivo 509 suscrito este lunes 28 de septiembre. Cordobés se desempeñaba como delegado del Ejecutivo al Consejo Directivo del Instituto Ecuatoriano de Seguridad Social, IES, y antes fue gerente general del BIES, cargo para el que fue nombrado en mayo de 2025. Según la información proporcionada sobre su trayectoria, Cordobés también se desempeñó como asesor del Ministerio de Economía y Finanzas. Siguiente contacto. Buenos días, te escuchamos.
17: Buenos días. Saludos desde Calderón. Verán, rapidito de esto. Lamentablemente las vías realizadas por esta gestión municipal y en este caso Consejo Provincial, no sé qué tipo de fiscalizadores tienen. ¿Por qué le digo esto? Porque todas las vías que están realizadas aquí en el sector de Calderón, yo como soy taxista casi que recorro toda la parroquia, esos adoquinados ya no valen nada, se están haciendo unos huecos terribles. Me parece que el adoquinado no tiene la resistencia que manda las normas técnicas. Entonces se está haciendo unos huecos. Ahora, con las lluvias que se está viniendo al momento, yo creo que se va a venir unas fuertes lluvias y eso va a ir levantando. Los que conocemos del camino prácticamente hacemos de un lado, pero gente que no conoce, puede haber accidentes hasta mortales con motocicletas o yo qué sé. Entonces, por favor, que tomen cartas en el asunto, pero ya, porque son huecos horribles. Solamente por nombrar la Pío 12, la que baja desde la bomba de San Juan de Calderón hacia el Bicentenario, que es una vía casi nueva, ya no vale nada. La Vicente Rocafuerte, igual por atrás del hospital, de igual manera, huecos, porque los tienes no valen nada. La calle Asturias de Carafungo. Bueno, en fin, yo me pasaría todos los programas nombrándole. Pero por favor que tomen carta en el asunto de urgencia, por favor.
1: Gracias, amigo, por su participación y su alerta. Y efectivamente, hay algunas calles que son de alto tráfico vehicular que según los técnicos requieren de la carpeta asfáltica, pero se coloca adoquinado y eso con el transitar de los vehículos obviamente se deteriora más rápido. Son ya las 8:43, siguiente contacto, bienvenido, buenos días.
18: Buenos días, Radio América. Es para poner alerta al pueblo, una denuncia prácticamente. Los concesionarios de los vehículos, la mayoría de los patios que ofrecen vehículos a crédito de contado, se volvieron estafas. Hace firmar los contratos y le piden un dinero adelantado que claro le van a entregar en 8 o 15 días. Y caso que no se da nunca, le vuelven a pedir más dinero y nos tienen dando las vueltas, y cuando uno se quiere retirar, dicen que por gastos administrativos no se puede retirar con el dinero, sino simplemente retirar y dejar todo el abonado ahí en la concesionaria. Y lo mismo está pasando con las inmobiliarias y constructoras. Prácticamente ellos le están vendiendo sueños, porque eso me dijeron a mí. Fui al pueblo y me dijeron que al comprar un terreno que no existe o una casa que no existe, prácticamente las constructoras, las inmobiliarias nos están vendiendo sueños. Ellos de la misma manera hacen firmar unos contratos. En los contratos le ponen servicios, ofertas, servicios profesionales que le están prestando a usted, pero igual le piden un abono de 1,000, 2,500 dólares. Pero al final de cuentas, cuando usted se quiere retirar, dice no, usted no puede retirarse porque lea bien el contrato que firmó y por gasto administrativo no se puede retirar y no le podemos devolver absolutamente nada. Prácticamente estamos en el limbo, no podemos comprar. ni terrenos, ni casas. Ahora toca investigar bien, prácticamente poner un detective primero antes de poder hacer una adquisición de una casa, un terreno o un vehículo. Así se ha convertido, estas estafas están a la vuelta de la esquina y en todos los días hay muchas denuncias en cada concesionario. Yo me llamaba atención al pueblo que quiere comprar algún bien, que se ponga las pilas primero, hay que investigar primero.
1: Gracias, caballero, por su participación y su alerta, si se quiere, para la ciudadanía. Y efectivamente, ahora no hay que confiar fácilmente. Para adquirir un bien inmueble, sea terreno, casa, usted tiene que, como dice el amigo, investigar previamente si está dentro de los parámetros legales y corresponde a constructoras, a inmobiliarias legalmente inscritas y reconocidas en la norma legal. En caso de los inmuebles como terrenos, usted puede verificar en los catastros, en el municipio, también en la superintendencia de compañías, en el caso de inmobiliarias. En fin, tiene que percatarse que todo sea legal. En el caso de las concesionarias de vehículos, lo propio. A veces se recurre a estas concesionarias, entre comillas, que son fantasmas, y por no ir a una concesionaria ya que tenga un recorrido en el comercio, en el negocio, solamente por cuestiones de ahorrar dinero, porque estas concesionarias fantasmas lo que hacen es ofertar vehículos a muy bajos costos, y ahí ya debe generar sospechas. Ahí usted ya debe generar alertas e investigar. No nos dejemos engañar por estas empresas o estos negocios fantasmas. 8:47, 2904-121, siguiente contacto, buenos días. Buenos días. A la persona que está en la línea, le escuchamos, adelante, por favor, buenos días. Vamos con la siguiente comunicación, las dos líneas están activadas, 2904-121, 2904-127, buenos días. Buenos días.
19: Sí, muy buenos días.
1: Adelante, por favor, le escuchamos.
19: Felicitándoles por el programa, mi señor licenciado. Sabrá que tengo alguna denuncia a estos señores del IES. Sabrá que los que nosotros estamos pagando las pensiones alimenticias en este mes de septiembre, nos descuentan dos veces de estos de los décimos. Yo me he ido a la caja de seguros a reclamar, que ponga una denuncia, he puesto la denuncia y me dicen que me van a dar el resultado después de 30 días. Ahí más se pasan con el celular. Igualmente yo pedí a sí mismo para irme a otra oficina y ya no me dieron, porque ya me han atendido ese día y que no me pueden dar dos veces para esto de para que me atiendan para otras oficinas. Es lo que yo le puedo informar, licenciado, que le repito que dos veces nos han estado descontando como si fuera dos veces que tienen que dar en agosto y septiembre de esto de las pensiones. Muchísimas gracias por su atención y que tengan un bonito día, que Dios les bendiga.
1: Gracias, mi estimado amigo. Ya hubo una denuncia la semana pasada de este tipo, es decir, dos débitos del 14º sueldo producto de pensión alimenticia. La sugerencia es que vayan a la plataforma gubernamental financiera ubicada en el norte, a las oficinas del IES. Allí puede presentar usted el reclamo. 8:49, siguiente contacto, buenos días. Buenos días. Te escuchamos. Hello, por favor, días. Adelante, quiero. Buenos días.
20: Buenos días. Licenciado, buenos días. Mire, con respecto a lo que habló el señor sobre las estafas que están algunos concesionarios, pues la gente tiene que, más que todo, tener conocimiento que los únicos que pueden hacer créditos son los bancos y las cooperativas. Y el engaño está cuando les dicen que van a hacer crédito directo desde ahí. Licenciado, es tan fácil también como lo de las casas, cuando alguien quiere comprar un terreno, alguna cosa, el predio. Tienen que pedir el predio para dirigirse a donde corresponda, para tratar de ver si es que por ese predio no está embargado, hipotecado, todas esas cosas. Dice, lo que pasa es que a veces es la ignorancia, a veces es no preguntar. Ser ignorante no es malo, licenciado, sino que a veces ir a preguntar en cualquier lado. Porque como yo digo, las concesionarias de vehículos es tan fácil de únicamente saber que los bancos y las cooperativas los únicos que dan crédito, licenciado. Muchas gracias.
1: A usted gracias por su participación. Efectivamente hay varias formas, varios mecanismos de no dejarse estafar, no dejarse engañar. Usted tiene que verificar primero si quien le está ofertando está trabajando legalmente, porque puede averiguar en el municipio el predio, catastro, en el caso de un bien inmueble, en el caso de una compañía, puede verificar si es legal o no en la superintendencia de compañías. Pero cuando ya hay, por ejemplo, ofertas de venta de terrenos o de casas muy, muy bajas en costos, y ahí se genera una alerta. Así es que no nos dejemos de engañar. 851, siguiente contacto, buenos días.
0: Buenos días, estimado, ¿cómo le va? Un favor, yo tengo una denuncia en el túnel Guayasapín, tenemos que pagar cada pasada, ida y vuelta, pero a mí me salió, no pude matricular el vehículo porque me decía pendiente de pago del túnel Guayasapín. Cuando me puse a averiguar y puse a sacar el registro de las pasadas, resulta que me dos doble pasada, tanto de ida, de vuelta, en ciertos tiempos, qué sé yo, paso 8 de la mañana y me salió otro cobro por 8 de la mañana con 3 segundos. Entonces me puse a revisar aleatoriamente y encontré algunos de estos tipos. Entonces quisiera saber a quién se reclama, quién hace estos conteos, cómo puedo solucionar eso, porque al final me están robando parte del municipio todas las patadas y así lo hacen con cientos de ciudadanos. Eso, doctor.
1: Ok, amigo, en este caso del túnel Osvaldo Guayasamín, el peaje corresponde al municipio de Quito. Usted tiene que ir a hacer la denuncia, la queja o reclamo en la empresa metropolitana de obras públicas y movilidad, que está ubicado en la avenida 9 de Octubre y Colón. Allí tiene que ir a hacer el reclamo, mi querido amigo, muy gentil. 8:52, 2904-121, 2904-127, siguiente contacto, buenos días. Vamos también a dar paso a los mensajes de texto y mensajes de audio. Usted también puede enviarlos a nuestro sistema, con mucho gusto les atendemos. Por cierto, también está activo el sistema de consulta del Consejo Nacional Electoral. Ustedes nos ayudan con su número de cédula y nosotros les ayudamos con el lugar de votación para el proceso electoral que se avecina. Puede haber cambiado su recinto electoral. Esto porque se incrementa el número de empadronados, es decir, la población aumenta, por lo tanto, el padrón electoral se aumenta y a veces se tienen que mover ciertos recintos a otros recintos electorales. Nosotros les ayudamos con eso y también si está o no designado como miembro de la Junta Receptora del Voto. 853, siguiente contacto, buenos días.
21: Buenos días, Radio América, felicitando una vez más por toda su gestión que hace por nuestro. Yo solo quería comentarle y agradecer bastante al alcalde de Quito por su gestión que está haciendo en los cables, que anteriormente era una tela de araña y actualmente está modernizando la ciudad. Eso se ve solo en nuestros países potenciales. Agradezco bastante, y sobre el señor Merino, que piense un poquito antes de hablar, que quiere entrar a los barrios para tratar de eliminar la delincuencia. Este señor está diciendo que en una plaza han ido a robar en una moto tres personas y se han subido. Tres personas no lo han podido agarrar. Qué pena. Como la expresión por ganar política, por ganar mérito. El señor tiene que sentarse un poquito más y pensar antes de hablar. Agradezco la gestión de Pavel Muñoz. Muy amable, gracias.
1: Gracias, caballero. A usted hay que precisar que no se puede circular dos personas y peor aún tres personas en una motocicleta, salvo excepciones, por ejemplo, que sean esposos. Pero no se puede circular por el tema de seguridad, precisamente en el Distrito Metropolitano de Quito. 854, siguiente contacto, 2904-121, 2904-127. Respecto de las alertas de estafa, también hay que decir que no se dejen engañar. En torno a, en redes sociales aparecen los préstamos muy fácil, de 5, 10 mil, 15 mil y la cantidad que ustedes quieran ofertan en redes sociales, solamente con su cédula de identidad. Esos son estafas, mis queridos amigos, por favor no caigan en esas redes. Si ustedes acceden a esas, a esos créditos, entre comillas, difícilmente va a poder salir porque son estafas, así es que acudan al sistema cooperativo, muy en particular, que tienen mejores condiciones para los préstamos, sobre todo para emprendimientos, que es la economía popular y solidaria. 8:55, siguiente contacto. Buenos días, le escuchamos.
5: Muy buenos días. Mi nombre es Juan Espinosa. Bueno, no sé si es el tema, pero quisiera hacer una preguntita, ya que ustedes son voceros de todos nosotros. Espera, yo tengo un carrito que me acerqué a matricular. Y yo, sorpresa, no lo puedo matricular porque me dice que no tengo pagado de la prefectura el 2024, pero imagínense, estamos 2026. Bueno, acercándonos al 2027 y quiero matricular. Y no me dan, o sea, no es el valor, es el tiempo que tengo y no me dan solución a esto y voy a caer en mora para la matrícula, y es que me sale del 2024, pero mi carro está matriculado hasta el día, hasta el año, y no se puede hacer. Quisiera que me ayude, por favor, con alguna información más, porque me dan las vueltas.
1: A ver, mi querido amigo, si es que en el sistema le registra que no ha cancelado la tasa vial, en este caso provincial, debe ir a la prefectura de Pichincha a que le verifiquen precisamente si es que canceló o no canceló, si usted tiene ya debe tener un comprobante de cancelación del año correspondiente. Muestre ese comprobante en la prefectura, si es del caso, y allí le pueden dar la solución respecto a ese tema. Solucionado ese tema, tranquilamente ya usted podría revisar y matricular su vehículo. En la prefectura de Pichincha, para estos temas de el fondo vial, lo atiende en la 10 de agosto y Arenas, me parece la dirección. No es en la prefectura de Pichincha, es en la 10 de agosto y, a ver, déjeme acordar, Juan Larrea, me parece. Bueno, es casi cerca a la Arenas, a una cuadra de la Arenas, en la 10 de agosto. Allí están ubicados. Nos vamos, se nos termina el tiempo, el jefe dice que ya nos vamos. Mañana los esperamos a partir de las 6 de la mañana en punto para una nueva edición de Buenos Días América. A nombre de nuestro principal, director general de la cadena radial América del Ecuador, Galo Enríquez y Enríquez, Ramiro Díaz, Gabriel Zarzosa y este servidor, Jorge Washington Ñacato, les decimos una vez más, gracias por habernos acompañado. Hasta mañana, permiso.
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3: Que se prenda este día lunes, buenos días, buenos días, buenos días, mi gente, buenos días. Hoy hay energía total en todo el Ecuador, se acabó la pereza. Se derritió la cobija y se encendieron los motores de la sintonía espectacular cada día en las mañanas. Aquí está DJ Gabo Zarzosa. Buenos días, maestro. Buenos días. ¿Cómo amanece?
4: Buenos días, Calichito. Muy bien, muy bien. Una bendecida semana para todos.
3: Claro que sí, hoy lunes el 28 de septiembre. Y si el fin de semana te dejó cansado, aquí te sacudimos la flojera a punta de adrenalina pura. Ya lo saben, ya están activados, porque a partir de este preciso segundo, las mañanas no se sufren, se vacilan. 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

energía, esos que matan la buena vibra. Por favor, hay que matar lo malo y por supuesto lo bueno, dejar que brille, que vuele solito. 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

0: gracias Ecuador por estar junto a nosotros cada mañana desde las 9 hasta las 13 horas y llegamos a Arzosa. 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A una unidad, entonces, ya lo saben. No sé si ustedes, si fuera el caso de que se lleve ya el triunfo de su cooperativa, usted puede, no sé, rifar entre todos los miembros de la cooperativa o compañía, en este caso podría ser de taxi o de buses. ¿Qué le parece, DJ Gabo Zarzosa?
1: Para el mes de diciembre,
0: Cañichita. ¡Para diciembre! 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
1: Muchas

espectacular el lunes para arrancar con pie derecho esta jornada laboral, así que ustedes no le ponga miedo, por supuesto, a la vida. Eso tiene que continuar a pesar de lo que haya pasado el fin de semana, pues cositas que a veces sí se nos vienen, ¿no? Y el día lunes acordarse de las deudas, uy. Pero bueno, siempre al mal momento, buena vibra, DJ Gabo Zarzosa. Y usted participe hoy por dos pases de cortesía para este gran concierto que se viene. ¡Epa! ¡Claro! Los Reyes de la Cumbia. ¿Qué tiene que hacer? Se va a grabar un videíto de cualquiera de los artistas que estén... bueno, que estén sonando en este gran concierto, por ejemplo. ¿Puede grabarse con el fondo de esta canción? Mire...

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1: Ya esta semana, Caliche.
0: Claro que sí. 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
0: 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Tenemos 2 entradas. Vamos a regalar en este instante una entradita a quien cante como tu artista favorito.
1: Llámale como Américo.
0: Ya con Américo.
1: Entonces, a morir!
0: Alguien que, algún oyente que esté ya conectadísimo en casita, en no sé, en su lugar de trabajo, nos llame y nos diga: Caliche, yo quiero participar y voy a cantar como Américo.
1: Esta canción es fácil, Calichito.
0: ¿Qué número?
1: 2904-121-2904-127. Aunque también puede llamar al WhatsApp, no hay problema.
0: Claro que sí, 0981-4980-15. 2-904-121-2-904-127. En este instante, cante como Américo para que se lleve el pase de cortesía de los Reyes de la Cumbia este 2 de octubre, Coliseo Rumiñahui, 18 horas. ¿Se recuerda? 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No te olvides de separar tu entrada ya. ¡Alístate, alístate! Entonces, no te olvides. No te olvides, solo tienes que cantar este tema, ¿no es cierto?
1: A ver, cántate, Calichito.
0: ¡Calichito! ¡Hey! ¿Y dónde está ese público alegre de Quito? A ver, hombre.
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0: Ya, con eso ya gana.
1: Con
0: todo y animación, esfuérzate, llámanos. Y te puedes llevar ese pase de cortesía para los Reyes de la Cumbia. Vamos entonces, habilitamos rápidamente. ¿Qué espera? Llame, está facilísimo. Cantar como Américo.
1: O cualquier otro artista que esté en el concierto.
0: Y no puedes, si quiero cantar como con sonido más.
1: Con Organización X. Póngale
0: un temita de Agua Bella.
1: También, Pasito Pum Pum.
0: El que usted decida. Acá le complacemos y de paso, si canta bonito, se lleva el pase de cortesía.

0: pero nunca me abandones, Calitito.
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1: Ya debo trabajar. Dile que trabaja.
0: El tráfico desespera. Y las deudas están que llaman.

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0: 42 minutos, seguimos alegres, contando siempre por esa grata sintonía donde quiera que te encuentres, en norte, centro, sur, en los valles, en el mundo entero, en www.americaestereo.com. DJ Gabo Zarzosa. Y a continuación, recuerda que Quito es la capital de la cumbia. Este 2 de octubre, los mejores artistas, los reyes de la cumbia. ¿Participas? ¿Quieres una entradita? Bueno, entonces, ¿qué tienes que hacer? Llamarnos en este instante, DJ Gabo Zarzosa.
1: 2-904-121, 2-904-127. Canta con su grupo favorito.
0: Con cualquiera, puede ser ese tema que está sonando de fondo.
1: No me dardo. Claro. Esto. Organización X.
0: América.
1: Sonido Master.
0: Agua Bella.
1: Claro.
0: La Vagancia. Mira. 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
2: Buenos días, soy Paola Chassi.
0: Paulita Chassi, a ver, ¿con qué artista canta?
2: Américo.
0: Con Américo, Paulita, a ver. Antes, Paulita, regáleme su número.
2: 09-9616-1828.
0: A ver, cante como que estuviera en el concierto, ¿ok?
1: Anime.
0: Yo y todo. A la una, a las dos.
3: No, todavía no.
0: Sí, pero tiene que animar. Tres.
1: Anime.
0: Dele, Paola Chassi.
1: Paulita, está ahí.

0: Está alegre, está llorando. Está triste.
1: Comentarán que vivo pendiente de ti. 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Sabes bien qué significa.
2: Te da vergüenza,
0: un testamento.
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0: la carta final. Paulita. Pero póngale más ánimo, pues, en la casa, Paulita. Está triste.
1: Es que estoy un poco nerviosa.
0: No te ponga nerviosa. ¿Soltera, casada, enamorada?
1: Viuda.
0: Oh. ¿En serio?
1: No, mentira.
0: ¡Qué bueno! Bueno, Paulita, le vamos a poner con un puntito aquí a ver qué dice el resto de participaciones.
1: Gracias.
0: Gracias, Paulita, una excelente semana. Y no te olvides, no te olvides, sigue participando. Canta como tu artista favorito para que puedas estar en Los Reyes de la Cumbia. Y América lanza al aire. 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
0: 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Bien conectados, poniéndole toda esa energía, porque América te mueve, está en todas las unidades de transporte público, en todos los taxis. Así que ya lo sabe, prepárate. 11:46.

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1: ¡Listo, mi gente! Oiga, yo quisiera trabajar con todos los amigos en las unidades de transporte público, cooperativas, compañías de taxis. Ya lo saben, imagínense en este diciembre que ya se avecina, DJ Gabo Zarzosa.
2: Ya.
1: Como cualquiera de estas cooperativas que se van a inscribir, de seguro son muchísimas, tengan la opción de ganarse un agasajo. ¿Cuál sería nuestro agasajo para el campeón de cooperativa?
2: A ver, para el campeón de la llanta de oro, ¿qué nomás viene claro, en el paquete?
1: Vamos a enllantar
2: ya
1: toda la unidad.
2: Listo.
1: Así es. Y en el caso de que ganen las cooperativas de taxis,
2: ya
1: vamos a enllantar a dos unidades de taxis.
2: Listo, bien.
1: ¿Qué le parece? Y no solamente eso.
2: ¿Qué más? ¿Qué más viene?
1: Tiene esa oportunidad de ser el ganador, el flamante campeón. Se llevará un agasajo musical porque seremos con artistas de lujo. Obviamente que América lleva a los mejores artistas, DJs.
2: También.
1: DJ Gabo Zarzosa, Rodrigo Sabaniego, Vivi Ceballos.
2: Y también animadores, Caliche.
1: Claro, imagínense, entonces, eso se lo puede. Y tenemos la discoteca para que usted vaya y disfrute ese agasajo de América Estéreo para el campeón.
2: Hasta el local también, o sea,
1: le
2: todo incluido.
1: El local todo con luces robóticas, humo. Ahí van a cantar, van a disfrutar. Esto para el campeón de cooperativas puede ser de taxi o compañía, ¿no?
2: Claro.
1: O también, ya sabe, transporte público.
2: Qué bien, qué lindo premio.
1: Ya viene la llanta de oro.

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3: Y auspiciado por la llanta de oro, DJ, ya vosotros el concurso donde las cooperativas, compañías de taxis y buses del transporte público, prepárense para participar y llevar de espectaculares premios en llantajes de las unidades. Una fiesta para Navidad. Entonces, muy pronto la gente adora, las inscripciones empiezan este 1 de octubre. Así que no lo olvides, del 1 al 18 de octubre se tiene esa oportunidad de ir inscribiendo a su cooperativa de transporte o compañía de taxis también, ¿sí? Bueno, entonces, damos inicio. Gavito Chupín.
4: 098-149-8015 nos envía su éxito y aquí le colocamos, cariño.
3: Damos inicio a las cinco copitas.

0: Calichito, buenas tardes. Por favor, Gavito, el tema Sol y Luna de Segundo Rosero. Gracias.
1: Sí, señor.
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0: Voy a hacer ahorita calchito. Por favor, la canción Merceditas. Gracias.
1: Vacilando la mañana está presentando.

0: Excelente inicio de semana, como escuchando aquí las cinco copas. Fabito Julián, precioso, bello, hermoso. Te complazco con la música de los Quipus, perdiste. Échale.
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1: ¡Qué bien!
0: Sonido Master, el combo de las estrellas Aguabella. Sí, La Vagancia, Organización X. No te olvides, entradas allá disponibles en Clip del Centro Comercial Recreo, Isla del Centro Comercial Caracol, Isla del Centro Comercial Atahualpa o en www.basline.com. Recuerda, entradas desde $25. Y para llevarte la entradita tienes que cantar o enviarnos un audio 0981-498015. Así que, ¿qué esperas para ganarte tu pase de cortesía? Maestro, tenemos audios.
2: Claro.
3: 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Tú, lo que has logrado, que no puedo mirarte más. Quiero las entradas para el concierto de la cumbia. Muchas gracias, Carquito. En mi nombre es Alexander Suscali. Mi número de teléfono es 0981-257904. Gracias.
1: Cantó igualito, cantó igualito, yo lo escuché igualito.
0: Listo. Ya lo sabes, entonces prepárate. 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

0: vamos, Arzosa.
1: A ver, tenemos
0: ganadores, listo. Claro que sí, entraditas para quienes cantaron junto a nosotros. Alexander Suscal y Patricia Kumbal son los ganadores. Y el Tispa, gracias a David. La bebida es para, a ver, Noemí Eraza, pero también videíto para participar. Siempre nos escucha en su local. Gracias. 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Mi gente, gracias, DJ Gabo Sarsosa. Despídese con un mensaje a todos nuestros oyentes.
1: Por favor, abríguese. Y no mientan, no mientan, que la mentira es mala, Calichito. Que tengan un buen inicio de semana.
0: Así es.
1: Hasta el día de mañana.
0: Ya viene América con salsa. Y no se olvide de participar en la tarde, porque ya son $130, DJ Gabo Sarsosa. Porque el descontrol regalón y las tardes calientes aquí en América lo pone el apóstol Pablo y Rodrigo Samaniego. Soy Carlos Rodríguez, el Galicia. Hasta mañana, 9 en punto, para seguir participando y disfrutando con ánimo de...

0: mañana. Gana.
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1: ¿Qué más, Gabito? Porfa, la canción ¿Cuánto te amo? De Galé, dedicado para la Tata Tamayo. Gracias, éxito.
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1: Hola Radio América, buenas tardes. Tal vez podrían poner la canción de León y Torres, Toda una vida, por favor. Muchas gracias, saludos.
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0: Buenas tardes, Gabito. Si me ayudas con esta salsa de Willy González, si supiera, para que suene duro por acá por Irlanda. Te saluda Gustavo. Un abrazo.
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Buenas tardes, Gavito Zarzosa, que Dios te lo bendiga y que tenga un excelente inicio de semana con la bendición de Dios. Por favor, si me puede complacer con la salsa 5 noches de Paquito Guzmán. Saludos desde la Ferroviaria Baja, Claudia Chávez, excelente programa. Que Dios me lo bendiga a mí, Gavito Zarzosa.

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1: Saludos a América, estoy escuchando las buenas salsas con el Gabito, Julián. Me complace con el tema Mía de Eddie Santiago. Porfa, soy de Bachillos.

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0: Recuerdos de América con Salsa para este inicio de semana y para disfrutar del buen almuercito, decirles muy buen provecho. Ayúdame complaciendo con el temita Déjala, del grupo Caneo. Buena tarde para todos y lindo inicio de semana.
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la programación, mi querido Rodri. Buen inicio de semana para ti y para todos los radioescuchas 104.5, la campeona América Estéreo. Ayúdame con ese temita, un poquito de pan rock, popularity. Tú ya sabes, mi querido Rodri, gracias, saludos, un abrazo.

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0: buenas tardes, buenas tardes. Buenas tardes, Ecuador. Buenas tardes, Quito. Estados Unidos, Europa. Todo el mundo conectados en esta tarde. La señal de la campeona del Ecuador, América Estéreo. ¿Sí? Humildemente, la number one del Ecuador. Aunque por ahí es que andan diciendo, pero si en el chasqui ya se le va la señal. ¡Qué bruto! Póngale cero. También tenemos, nos escucha nuestra gente a través de www.americastereo.com y también a través de nuestras aplicaciones en América TV. Claro, es que ya, como son ya viejitos, desactualizados. Claro, ya. Están apagados. No pegan en redes, en ningún lado. ¿Qué más tienen que decir? Hablar de las radios y hablar de quién sí está actualizado. Así es que vamos, no importa, porque nosotros es que ha dicho, pero si es que ya en el chasqui se va la señal. Vaya a echarse, mijo. Ahora sí, nosotros listos ya para arrancar el programa y como siempre, iniciamos agradeciendo al de arriba. Gracias a la dirección del doctor Galván Enríquez y Enríquez y por supuesto y como no puede ser de otra manera, nuestra queridísima licenciada Marlene Herrera.
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0: Por supuesto, las redes sociales más polémicas, activas y un poquito cargosas andan, ¿no? Claro. Junto a los colágenos de América, Mateo y Ariana.
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0: 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Junto al único DJ de la mano suavitas, hermanitas, algodón, el cuerpito de chocolate, el seductor, el internacional, el boxeador, el batidor, a mix, el rey crossover. 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

0: Marcamos ya las 3 de la tarde más 59 minutos. Mucha atención, amigos conductores de las cooperativas de taxis, compañías de buses, de taxis y demás. Le cuento así, pero en chiquis cortis, no para que vaya a estar contando, porque regresa con fuerza la llanta de oro. Y le digo algo, va a ser un concurso muy entretenido, porque imagínate, Rodri, que las cooperativas de buses empiecen como locos a inscribirse, a votar. Y ojo, porque por ahí a mí ya se me está ocurriendo algunas dinámicas, qué sé yo, por ejemplo, ¿cómo ando? Yo soy pata caliente, mija, ando en algún lado. Si veo que una cooperativa está inscrita, parqueo el carro ahí, aunque sea en media, le cruzo el carro, mija, le paro al bus, me subo, y si no está escuchando la radio, 5 puntos menos, ¿eh? ¿Sí o no? ¡Claro! Ya saben que yo soy un loquillo, no DJ, pero... Así es que bueno, se viene, está muy interesante, va a haber dinámicas, va a haber muchas cosas interesantes en la llanta de oro. Así es que usted ya puede inscribirse desde el 1 de octubre, ya le indicaremos cómo se va a manejar esta situación. Así es que usted, a estar pilas, a estar pendientes, porque el 1 de octubre arrancan ya las inscripciones de la llanta de orito. ¿Ya? ¿Qué pasó, niña? Es a las 5. Ya, ahora sí, mejor vamos a la pausa, mi querido Rodri. Volvemos enseguida con más. Hay sorpresas, hay novedades también aquí en la campeona del Ecuador. Usted a estar pilimoscas, por favor. La pausa, ya regresamos.
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0: ¡Excelente! Marcamos exactamente ya las 16 horas con 29 minutos a través de la campeona del Ecuador, América Estéreo. Y pues bueno, la llanta de oro se viene, señores. Converse ahí con las cooperativas. En las cooperativas irán y armando plan, les voy diciendo. Yo sé que los que ya estén escuchando ahora están en ventajas más. Tiene que agarrar en este radio el radio Motorola, ¿no? En este rato el radio Motorola. Y dice 7373 73. Confirmen, compañeros, me copian con mi hermano. Me copian 7373. Está activa la OPE. Es así, tienen que ya ponerse en este momento y decir pilas para participar en América Estéreo en el. Que sigo descontrol ya. En la llanta de oro, pilas, pilas, compañeros, 7-3. Ya. Así más o menos. Ya tienen que estar en este momento para que puedan inscribirse. Para que puedan estar ya listos para el 1 de octubre. Donde empezará todo. Igual ir armando estrategias. Porque como les digo, va a haber una interacción bien chévere. Qué sé yo, les voy a decir cualquier rato, el que venga hoy día acá a la radio, agarrado carteles, qué sé yo, menos a quemar llantas, eso no, ¿no? Pueden venir agarrado carteles y demás, o alguna cosa, una barra, no sé. Aquí se me van a poner bien creativos, porque esta vez ya no será como siempre. Fácil, las cosas fáciles no, las cosas nada fáciles en esta ocasión, porque la llanta de oro se viene, cooperativas de taxis y cooperativas de buses, todos activos, porque vamos a hacer algo bien chévere. Pero también tenemos que irnos a la pausa, mi querido Rodri. Nos vamos a la pausa, ya volvemos con más de Sin Control en América Estéreo. Sin Control.
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0: gigante.
1: Buenas tardes, Sin Control, por favor. Quiso participar para el Descontrol Regalón, tengan la bondad.

0: ¡Excelente! Muy bien. Marcamos ya las 16 horas más 56 minutos, 4 de la tarde más 56 minutos. 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Ya lo sabes, así como recomendamos a nuestros amigos en el transporte, también queremos invitarte para que estés pendiente porque desde el 1 de octubre regresa la llanta de oro. En esta ocasión para cooperativas de buses, compañías de taxis, tienen que estar pendientes porque va a ser una dinámica bien chévere. Imagínate tú, Rodri, que tienes ahí el bus con el que sabes hacer el recorrido, que sabes ir pitando ahí los viernes de party. ¿Sí o no? Claro. Imagínate eso. Muy bien. Claro, el Rodri ahí tiene su bus. Y e inscribes a tu compañía Samaniego Limitada, claro. Samaniego, la compañía Samaniego. Claro, entonces, imagínate que tú te ganas. Cacha que te enllanten todo el bus. Pues pucha, eso. Nada que solo la llanta que está lisa, mijo, esa que ya no pasa en el control. Claro, no. Definitivamente. Esto va a ser una locura. O quizá, digamos, yo tengo mi taxi. Mi taxi, claro, tengo mi taxi en mi propia compañía. La compañía Santos Express. Imagínate que yo gane y también que me enllante en mi taxi. ¿Cachas? Porque las únicas llantas que tengo buenas son estas de la barriga, ve. Están en su punto. Pero imagínate que me enllanten todo el taxi, todo el hijo de pucha, está buenísimo. Está bueno, y no solo a uno, sino quizás unos dos taxis, imagínate. Esta cosita seria esto, se va a poner bueno la llanta de oro. Así es que pendientes, cooperativas de taxis, cooperativas de buses.
1: La compañía Los Drodris.
0: Los Drodris, eso, ¿eh? Ahí quedó mejor, la compañía Drodris, eso, la compañía de buses Los Drodris. Tiene razón, gracias a nuestro amigo. Gracias, metido. No, mentira, gracias. 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Vamos a la pausa. Al regresar estamos ya con Directo al Corazón. ¿Qué tiene que hacer usted? Enviar un audio solicitando una canción romántica, una baladita, para que el Rodri muy gentilmente le complazca, ¿ok? Así es que nos vamos a la pausa. Ya volvemos con más de Sin Control en Directo al Corazón. 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

Hola, mi estimado Rodrigo, nuevamente por aquí, desde algún lugar del planeta. Seguimos en sintonía de los 104.5. Ahora en directo al corazón. ¿Podrías complacerme con la canción? Una cancioncita que parece media especial. Se llama Donna o Dana.

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1: ¿Qué canciones dicen? ¡Híjole! Ha estado lloviendo, mija, recién regreso a ver. Es que a mí nunca me gusta regresar a mirar atrás.
2: Señor,
1: siempre al frente, siempre al frente. Así es que ha estado cayendo un aguacerísimo. Así es que estas canciones con un cafecito, uff, con la persona que usted quiere. Y si están solitos, mija, están enojados, ay, ay, ay. Ganas de ponerse a llorar. Pero bueno, yo solamente quiero comentarle que después de la pausa estaremos ya regalando dos pases de cortesía más para el gran concierto de los Reyes de la Cumbia este 2 de octubre en el Coliseo General Rumiñahui. Ahí estará Américo, por supuesto, desde Chile. Y igualmente estará Organización X Sonido Master desde el Perú, Agua Bella. Claro, qué tremendo concierto. Y por Ecuador, obviamente, Don Medardo y sus players en la voz de Eric Ibarra. Claro, la vagancia también estará presente. Así es que no se puede perder este tremendo concierto. Y hoy usted tiene la oportunidad de llevarse dos pases de cortesía. Ya le cuento más adelante cómo vamos a hacer la temática. Solo tiene que estar pendiente y listo para que pueda llevarse dos pases de cortesía para ese tremendo concierto. Y no se olvide también que regresa la llanta de oro. Primero de octubre. Cosa seria va a estar. Cosa seria. Primero de octubre arrancan las inscripciones, así es que ya le cuento más adelante también cómo va a ser la temática para que usted pueda participar en la llanta de oro, porque regresa más fuerte que nunca. Esas llantas están mejores que las que tengo yo aquí, ¿eh? Ya están, ya, mis llantas ya se están poniendo lisas. Vamos a la pausa, mi querido Rodri, volvemos con la parte final de Sin Control. Ya volvemos.
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0: Américo desde Chile. Este día viernes 2 de octubre será este tremendo concierto en el Coliseo General Rumiñahui. Así es que a ver, rapidito, vamos a regalar dos pases de cortesía. Dos pases de cortesía se van en este momento. ¿Qué tiene que hacer? Envíenos rapidito un audio. Un audio me va a enviar en este momento diciéndome: yo quiero estar en el concierto Los Reyes de la Cumbia, gracias a América Estéreo. Ya, así rapidito, luego su nombre y su apellido en texto, envíeme eso. Por ejemplo, claro, imagínese usted ahí en el Coliseo General Rumiñahui cuando dicen: señoras y señores, con ustedes, ¡Américo! Y por ahí sale Américo, claro, con orquesta y coros en vivo. Ay, Diosito lindo, ¿quién no quisiera era? Ahí están los audios, vamos a ver quién se lleva los pases de cortesía para este gran concierto, Los Reyes de la Cumbia. No se olvide, este día viernes 2 de octubre en el Coliseo General Rumiñahui. Vamos ahí.
1: Yo quiero estar en Reyes de la Cumbia.
0: Ya muérelo.

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3: Yo quiero estar en el concierto de los Reyes de la Cumbia. Gracias a Radio América Estéreo.
4: Yo quiero estar este viernes 2 de octubre en el concierto de los Reyes de la Cumbia.
5: Yo quiero estar en el concierto de los Reyes de la Cumbia con América Estéreo.
6: Buenas tardes, Habla de América. Yo quiero estar en el concierto de los Reyes de la Cumbia, gracias a Radio América.
7: Yo quiero estar en el concierto de los Reyes de la Cumbia.
8: Sí, señores.
9: Yo quiero estar en los Reyes de la Cumbia y me voy con América Estéreo. Mi nombre es Alexander Sandoval.
10: Negro bello, papucho, droga, apóstol. Yo quiero estar en el concierto de los Reyes de la Cumbia.
11: Buenas noches, yo quiero estar en el concierto de los Reyes de la Cumbia. Gracias, América Estéreo. ¡Saludos!
12: ¡Eso! Vamos a disfrutar de canciones. Vamos a hacer como que estuviéramos en ese momento en el concierto el día viernes 2 de octubre. En el Coliseo General Rumiñahui. ¡Eso con Américo! Así es que vamos a disfrutar de música, señoras y señores. ¡Aquí está!

rey de la cumbia, Américo. Y a ver, chicos, atención. No me están dejando el nombre y el apellido después del audio. Déjeme en texto el nombre y el apellido. Rapidito, rapidito. El combo de las estrellas también estará, ¿no? Tremendo concierto. El de este día viernes, Coliseo General Rumiñahui.

0: de concierto, qué buenas canciones. Eso estaremos disfrutando, bailando y gozando. Bueno, estarán ustedes. El Coliseo General Rumi Yawi en los Reyes de la Cumbia. A ver.
1: Saludos, Apóstol. Yo quiero ir al concierto de las ñañas.
2: Gracias, América, Estéreo, Apóstol. Gracias, Rodriguito.
0: Se pasó. Pero bueno, chicos, a ver, mucha atención. Ya tengo los nombres de los ganadores. Ganadora número uno es Stephanie Catucuamba. Ahí le dejamos de un mensajito que nos responda para que nos envíe un audio, claro, agradeciendo. Y el segundo ganador es Cristian Bonilla. Igual.
2: Gracias, América, Estéreo, Apóstol. Gracias, Rodriguito.
0: Eso. Rodriguito, muy bien, ahí está nuestro amigo Cristian. Nosotros ya les enviamos el mensaje por interno indicándoles que son los ganadores. Así es que Steffi también ya nos está enviando el audio. Felicidades, ya están las indicaciones en el mensaje para que pasen a retirar los pases de cortesía. 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Este es el audio de Steffi.
3: América sí cumple. Muchísimas gracias por la entrada. Pablito, Rodri, muy buenas tardes.
0: Chévere, chicos, vendrán a retirar los pases con tiempo. Pucha, luego saben venir, ya no hay los pases, ahí están llorándome a mi vuelta. Ya, nos vemos, chicos, se me cuida bastante. Se quedan con Parranda Vallenata hasta las 20 horas, luego Locos por la Chicha junto a José Luis DJ y Mr. Daniel. Nosotros estaremos mañana nuevamente con ustedes. Yo soy el Apóstol Pablo, hasta mañana. ¡Mi Ecuador del alma!
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17: ¡Hey!

Fran de Mañana, todo digo Samaniego. Le saluda a Paula Rilova del sector de la Kennedy. Como siempre, es muy bonito su programa. Por favor, se me complace con la canción Déjame de las Dioses de Vallenato. ¿Y por qué me dejas? Gracias, que tengan.

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1: Buenas noches, América Estéreo. Por favor, si me ayudas con un saludo para la compañía de taxis de Vitroje allá en Caupicho, de parte del abogado. Y ayúdame con la canción Fue por ella, del embrujo vallenato, por favor.

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1: Jaime Poveda, este es nuestro.

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